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En 2014, Dana Paola sacó su propia línea de ropa. Ha sido juez para shows de TV.

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7: Las curiosidades de tus artistas favoritos. Se dice que uno de los teclados que usaba en conciertos Martin Gore de Depeche Mode era para uso de emergencia por si alguno de los otros

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1: Hamburgo es la ciudad con más puentes del mundo.
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0: 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Kenia Guadalupe Flores Osuna es el

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1: Gracias por estar aquí, bienvenidos en este martes 28 de julio del 2026. Siento que julio va a estar durando muchísimo.
2: Pero qué bueno, porque ya no hubo tantos memes de julio. Sí, siento que sea, este año los memes alcanzaron. De julio,
1: es sí. Que siento que julio
2: no
1: se
2: armó
1: vio,
2: la memisa de julio.
1: Se vio opacado por el mundial.
2: Claro. Y qué, claro. Qué bueno, ¿eh?
1: Ay, no, si a mí me preguntas, encantan memes de julio.
2: Por ahí me topé un par pedorrérrimos. Sí. Malérrimos.
3: Ya forzándola, ¿no?
2: Sí. No. Claro. Sí, sí, Francis. Sí,
3: dejémoslo descansar un año. Sí.
2: Ajá, ajá.
3: Y el próximo año.
1: Por eso.
3: Ya regresará renovado julio.
2: Lo mira, ahí hay uno.
1: Pero
2: ahí
1: está, es que
2: ahí
1: ya,
2: hay uno.
1: Ya. De hecho, hágalo, 28 de julio y ya se va a dejar descansar a julio.
2: Sí, sí, ya fue. Sí, sí,
3: ya julio, ni se ya. Le ve.
1: Ya ni se le ve a julio.
2: Ahí hay otro.
1: Bueno, sí, bienvenidos a La Caminera. Yo soy Tania Rincón.
2: ¿Qué tal? Un gusto saludarle. Mi nombre es Fran Evia.
3: Yo soy Fergay. ¿Cómo están?
1: Felices de saludar, por ejemplo, a la gente que nos escucha a través de la 100.3 del asiento,
2: De cinco. Del asiento, pues de sus
3: bueno,
2: coches.
3: Hay algunos coches donde sí el buffer.
2: Exacto. Sí, se siente
1: y de la
2: pesado.
1: Frecuencia 100.3 en Campeche. ¡Saludos!
2: ¡Ay, qué rico Campeche! También nos escuchamos allá en Culiacán, del otro lado del continente.
1: Cuando lo dices sexy, cuando lo saludas muy sensual.
2: Sí,
1: a cada
2: mira, por
1: uno.
2: Ejemplo, te pones bien cachondo.
3: Es que bueno, ya si hablamos de Oaxaca.
2: Bien pancho cachondo te
1: mira,
2: pones.
1: Mira, eso me encanta.
3: Saludo a Oaxaca. Ándale, güey. Todos por ahí en el puerto bien escondido.
2: Wow. El puerto bien escondido. Wow.
1: ¿Dónde más, Fran?
3: Ah, por ejemplo, ¿qué me dices de hablando de puerto?
2: Ajá, hijo de
3: Puerto Vallarta. Ustedes saben.
2: Ay.
1: Oye, ¿y
2: aguas con
1: norte?
2: Los cocodrilos.
3: Ah, sí, cuidado,
2: Vallarta,
3: cuidado,
2: que andan por todos lados.
1: ¿Cómo? Cuénteme.
2: Bueno, los cocodrilos que ya se salen de.
3: Se juntó el río con el mar.
1: Sí.
3: Tengo este cuidado,
1: Sí, está fuerte eso. Pues saludos a
3: mejor
1: todos.
3: Quédese en su cuarto.
2: Sí, no salga alguien. Sí,
3: no salga de su cuarto.
1: Porque además asumimos que todos van de vacaciones.
2: Sí. Ahí están las familias en su cuarto. Así de no vaya a ser que.
1: Fran dijo que no saliera.
2: Sí, no, pero pídase.
3: Fiesta en el cuarto, sí. También se ponen buenas.
1: Bueno, tenemos tema del día: pretextos para mandar a alguien a la friendzone.
2: ¡Y qué fuerte!
3: Uy. Pues cuando, como pues, que. No, ¿qué? Pues qué. ¿Y qué ibas a decir?
1: Es que sí.
3: ¿Cómo
1: sí,
3: qué sería? Como. Como en la primera cita cuando.
1: Como que malacopea. Como que
3: esa, sí. O que le habla mal a alguien, al mesero, que lo trata mal. Es como.
2: Ahí te conviertes de pretendiente en amigo.
3: Sí, sabes que ya.
2: Platónico.
1: En una vela prendida que jamás será encendida.
3: Sí, la neta, va.
1: O sea, sí está encendida, pero de vez en cuando.
3: Pues sí, de repente para unos besos y así sin compromiso. Okay. Pero
2: amigos.
3: No tanto. Ajá, de amigos. Pero no, ya algo serio ya no se arma. Conmigo, en lo personal, ya no.
1: Que hay que ser como muy responsables de nuestras emociones, ¿no?
3: Claro.
1: Entonces, como que si esa persona se va que en la friendzone, hay que hacerle saber que solo es la friendzone, ¿no?
3: Sí, o sea, como platicarlo, ¿no?
1: Platicar,
3: quedar en algo.
1: Que se platique, porque luego no es muy irresponsable.
3: Ajá, no va a ser nada serio, pero pues sí, de repente, si traes ganas y yo traigo ganas, ajá, nos vemos y nos besuqueamos, pero ya, ándale.
1: ¿Por qué otros factores o motivos podrías dejar a alguien en el friendzone?
3: A lo mejor.
1: La tuba.
3: A lo mejor ya.
1: Porque viene recoditos.
3: Sí, a lo mejor ya somos amigos, amigas de toda la vida y tenemos ya establecida una relación con pues ya sus códigos, etc.
1: Sí.
3: Y de repente esta otra persona quiere hacerle el upgrade.
1: Ajá.
3: A la relación.
1: Ajá.
3: Como, oye, sí, si cambia de suscripción.
2: Quiere pagar el YouTube Premium.
3: Exacto,
1: sí,
3: exacto.
1: Porque a lo mejor ya acumulaste algunos puntos.
3: Ajá.
1: Y los quieres intercambiar para hacer upgrade.
3: Claro, entonces, pues a lo mejor si no son suficientes puntos, sí hay que dejarlo claro, ¿no?
1: Sí.
3: Tienes razón,
1: y decirle, no has generado suficientes puntos, todavía no te alcanza.
3: Sí, y tal vez si de plano
1: ¿te
3: no queda claro.
1: Que fuéramos así en la vida
3: pues
1: sinceros.
3: Pues ya te abrigas, ¿no?
2: Pues sería más padre, ¿no? Siento, ¿no?
1: Que fuéramos en la vida siendo así de sinceros. Híjole, ¿qué crees? Que no das
2: no,
1: el ancho.
2: No das. O sea,
3: es que también se hiere susceptibilidades.
2: Sabes que no eres, ¿no? El decirle a alguien, no soy yo, eres tú. Es que sabes que no soy yo, eres tú.
1: ¿Eres tú?
2: Ajá.
1: Claro.
2: Porque ya
1: eres
2: dinero.
1: Tóxica, canija.
3: Sí, qué
1: tóxico.
3: Mala copa eres.
2: Que puede ser verdad. Y, o sea, ya es más fácil que algo así sea verdad. Pero si es esa persona,
3: ajá,
2: imagínate cómo se va a poner.
3: Ah, sí. Es que se hieren los sentimientos y luego duele que a uno le diga.

0: Ahora sí, nos estamos rayando con los pases, sí, porque se presenta el 24 de septiembre en el Auditorio Nacional y usted podrá estar ahí con una compañía.
1: Está padre ese, ¿eh?
2: ¡Papiripa! ¡Cuéntame!
1: Pero sí canta esa, ¿no? Sí.
2: Sí,
1: obvio, obvio.
2: Pues, ¿cómo, cuál va a cantar?
1: Y canta la de "Pero sobre todas las cosas, nunca te olvides de Dios".
0: Y sí, bueno, es que también si ya contaste las pecas de la espalda de alguien, pues también luego...
3: Nunca te olvides de Dios.
0: Exacto, o sea, unas sí, por otras,
1: claro,
0: ¿no?
1: Sí, claro.
2: Sí, sí, sí, sí.
1: Oye, y viene alguien que ya desde ayer en el chat pusiste, ah, ya la quiero conocer, Tania, por favor.
2: No, pero también tenemos pase doble para Harry Styles el 10 de agosto en el
1: Estadio TNP. Ah, caray, ese yo no lo tengo aquí anotado.
2: Te estás comiendo los boletos, tú.
1: Me anote, no lo tengo aquí.
0: A ver.
2: Mira, cópiame la tarea.
1: Ah, es que tú lo te pasaron a ti la tarea por fuera.
2: Por fuera,
1: se ve que eres la Consen.
2: Ya la sabes.
0: Oye, sí, hablando sí, hablando de acá,
2: díceselo,
0: por fuera.
2: Díselo, Karen, díselo, se lo voy a para sí, callarle la boca.
0: Sí. Fíjate que acá por fuera ya ha habido avistamientos de Harry Styles aquí en la Ciudad de México, muy cerca de esta estación de radio. ¿Qué pasó?
2: ¿Qué dijo Karen? Tania sí compra café, no como otros.
1: ¡Ándale!
2: ¡Hija de la... ¡Perro!
1: No, sí, la neta
2: decir,
1: es que sí, pero es que...
2: No te lo mandó
1: decir.
2: Decía
1: que venía caminando.
0: Caminando estás.
1: Es que y viene de blanco también, sí, o sea, lo quieres poner en aprieto.
0: Pero ya les dije, ahorita les pido su cafecito.
2: Mira, ayer Fran trajo las... ¿Cómo se llaman?
0: ¿Yo?
2: Sí, no, las de tú, cacahuate.
0: Ah, unas palanquetas, claro.
2: Fran trajo las ¿cómo se llaman?
1: Las palanquetas. Las palanquetas.
2: Palanquetas.
0: Sí, ya ves que...
1: Qué horror.
2: Bueno, esas, hoy no trajiste nada.
0: Fran, nada más, porfa, nunca se te ocurra traer una ensalada de manzana.
1: No, no,
0: güey,
1: te preocupes, ¿no?
2: Ay, además, sí, sí, tráela, porque a nosotros vomitar, sí nos gusta, Fran.
0: Pues la verdad es que no, porque no hay aquí en la máquina en MBS.
1: ¿Te imaginas que
0: la palanqueta es así? Un saludo a usted que nos escucha en el comedor de MBS.
1: Tomaste la decisión de una palanqueta.
0: Qué deliciosa.
1: ¿Qué más opciones había?
0: La mejor palanqueta.
2: Es más, en castigo de que no trajiste café, ven por unas palanquetas.
1: Es más, les voy a regalar unas palanquetas,
2: ya,
1: sí.
2: Oye, yo ya siento aquí sí, un sí, juicio sí, político. ¿Sabes sí, qué? No, lo que te corresponde...
1: Cerrado. Les sí, voy a regalar una palanqueta no, a sus pero, peores, no, pero, malos, es que pésimos gustos.
2: Tú de,
0: no te va a gustar la palanqueta.
1: Qué horror, cabrón.
2: Es que vive,
1: o sea,
2: Polanco. Vive Polanco. ¿Qué le puedes pedir?
1: La náusea.
0: Sí, es algo muy típico de mi México.
2: Mira, y se te queda en la muela.
1: Se llama palanqueta, para empezar. O sea, es horrible.
2: Para empezar, es un dulce típico mexicano.
1: No, máximo respeto a los dulces típicos mexicanos.
2: Pero ahí te
1: sí,
2: va,
1: pero palanqueta
2: es
1: no,
2: delicioso,
1: o sea,
2: comer la palanqueta y que ratito después estés así, claro, hasta haciendo viscos de que se te quedó el caramelo en la muela.
1: Se te atora todo ahí el
2: pero es delicioso que se te atore.
1: Está horrible, está como ahí, como un muégano ahí viscoso.
0: No, un muégano, no me lo menciones, qué delicia.
2: ¿Qué me dices de tu ate de guayaba con queso?
1: No, seguro les gusta el arroz.
2: Postres muy señoriales.
1: Los duraznos en almíbar, seguro les encanta.
2: El chongo zamorano.
0: Mira, mira ese.
1: Neta, son unas señoras ustedes.
2: ¿Y?
1: No,
2: ¿y?
1: Sí, está
2: como
1: bien.
2: Diría Lucero.
1: ¿Y?
2: Que por cierto, va a estar en el Auditorio Nacional el 24 de septiembre y EXA te lleva.
1: Oye, así y lo es, de Harry Styles que estuvo en los... Que, también qué mal gusto para... O sea, alguien que le diga... Hay muy buenos que, tacos, mi
0: es que,
1: Harry.
0: Es que fue
1: no voy a mencionar...
0: Los que están de moda entre la sí, gente de allá del viejo continente, la verdad.
1: Pero dile, la neta, Fran.
0: Fue Dua Lipa por ahí, ¿no?
1: Es,
0: no,
1: hay mil opciones antes que
2: sí,
1: esos tacos,
2: la neta. Fue, pero Dua Lipa también hay de otros lugares bien chidos.
0: Ah, bueno, sí,
2: comida,
0: por supuesto. Pero creo que se fue al primero, al que fue Dua Lipa cuando sí, vino para acá. Que
2: seguro
0: ya
2: le echó un bipaso.
0: Un lipazo, ¿no? Ajá. Es que
1: ah, claro,
0: justamente, pues el público en general, eso le dijo a Dua Lipa, como de, oye, vete pero estás, a estos o a estos.
1: ¿Estás
0: a estos?
1: De acuerdo que hay mejores opciones de tacos? O sea, siento
2: a
1: que eso ya lo
2: hace. O sea,
0: sí pudo haber
2: no
0: hecho la tarea.
2: La,
1: no, por ejemplo,
2: 11,
1: mira.
0: A lo mejor se enteró por. Sí, son los tacos del video porno, ¿no? Los de,
1: no, no.
0: ¿Sí? Sí, hay un video ahí.
1: ¿A poco de que lo hicieron?
0: ¿No sabían de ese Lore?
1: No.
0: Híjole, qué barbaridad.
2: Es
0: que hay unos tacos ahí de
1: neta
0: que por ahí salió en las redes un video este.
1: De gente haciendo el...
0: Ahí,
2: sí,
0: bueno,
2: el delicioso pues, en la taquería.
0: En el... Ah, ¿qué? Es que, o sea, no sé si es esta taquería específicamente, ya me voy a meter en problemas,
1: Frank,
0: pero...
1: ¿Qué estás viendo tú en tus tiempos
0: no,
1: libres?
0: O sea,
2: tiene
0: rato ya de eso.
1: Soy confundillo.
2: Danos más contexto porque no estamos entendiendo.
0: Es que a través de Twitter salió por ahí.
1: Ajá.
0: Pues cuando salían este tipo de cosas, como el stunt que hizo Luna Bella y...
1: Ah, ok, allá en el metro.
0: Y etc. Pues unos señores que andaban acá en una de estas taquerías tan conocidas,
2: ajá,
0: de estas que tienen como que su pared ahí de mosaico.
1: Ajá, sí, sí.
0: Se viralizó por ahí el video.
1: De verdad.
0: En Twitter, no sé si todavía existe el video porque, reitero, es un video explícito.
1: Tenemos diferentes algoritmos, mi Fran. Tú andas
0: sí,
1: ya más cochinón.
0: Sí. No,
2: pero dice
0: rato,
2: que se hace mucho. Antes se llamaba Twitter, ahora ya es X.
1: Ajá, por ejemplo.
0: X.
1: Por
0: en
1: ejemplo.
0: X. Exactamente. No, pero Milta, querías de entrada aquí, ver, atrás de nosotros hay una que se llama Selene, que esa es la mejor taquería
2: de tacos. Era la favorita de Luis Miguel, ¿no?
0: Ajá, de tacos de pastor. Pero no por ser la favorita de Luis Miguel, quiere decir que sea una taquería fresa. La neta es que está normal, o sea, y de precio.

0: O sea, es una taquería clásica.
1: Yo pedí una torta de ahí, de bistec.
0: ¿Y qué tal? Muy correcta. Está muy rico.
1: Sí. Está muy correcta.
0: Sí. Es más, está llena de taquerías ya más fancies, ¿no? Alrededor, y la que más se llena es Selene. La neta es gran taquería.
1: Harry, comunícate con nosotros.
0: Sí, nosotros te vamos a recomendar ahí buenas taquerías. Sí.
2: Yo creía que era Tacos el N. Dije, no, ¿qué habrá hecho ese señor?
1: No. Tacos N.
2: Pero no, Selene.
0: Y nunca
2: Selene.
0: Lo ves ahí.
2: Exacto.
0: ¿No?
2: Sí, no. Oiga, ¿y el dueño? No ha venido.
1: No viene. Hagan una investigación. Oigan, hoy en entrevista estará con nosotros Pamela Moreno. Ella es influencer, es actriz y recientemente participó. Saudades para usted.
0: Bueno, es que también se ve en Brasil.
2: Sí, claro, sí, es sí. Así se dice en Brasil. Sí.
1: Participación en El Otro Padre, que es una comedia muy exitosa de Netflix, y viene a platicarnos de qué va, de qué se trata.
2: Creo que es un dramón, fíjate.
1: ¿A poco sí?
2: Sí, no he entrado, pero he escuchado ya varios comentarios.
0: Me encantan esas novelas que luego sacan Netflix.
2: Sí. Como
0: que hay de
2: como
0: todo.
2: Varias tonalidades. Ya platicaremos con Pamela más adelante, que además tengo entendido que eres su fan.
1: Soy su fan. Sí.
0: Me quedaste pensando como.
1: Sí. No, sí, sí.
0: No, sí, sí eres, sí.
1: No, la
0: porque
1: más
0: nos ya
1: fan.
0: Ibas diciendo, desde ayer te digo en la junta ahí mandando mensajes de ya mañana viene Pamela y ahorita.
1: Yo ando bien feliz.
0: Estoy bien contenta. Sí.
1: Estoy muy contenta que nos visite Pamela Moreno aquí en La Caminera. Y además, martes de chismecito rico.
0: Así es, va a estar con nosotros nuestra productora, además, Karen Casillas, y vamos a hablar de todo lo que está sucediendo ahí en la casa de los famosos que me está gustando, la verdad.
1: Sí, está fresa, pero está padre.
0: Está fresa, está Freddy, la neta. Está buena.
1: Pero
0: vamos a platicar de eso.
1: ¿No?
0: Sí, pues sí, pues, de repente nos gusta. Bueno, a mí en lo personal me gusta que haya tantito.
2: Es un tono distinto, sí.
0: Sí, pero.
2: Y
0: que
2: está pasando muchas cosas.
0: Sí, pero que haya tantito conflicto de repente es divertido.
2: Yo creo que para allá va, ¿eh?
0: Sí,
2: porque
0: sí,
2: ha habido muchas críticas ahí entre broma y broma.
0: Ajá.
2: Como de, qué risa que está todo inmundo ¿no?
0: Sí.
2: Okay.
0: Pues esperemos ya a ver con el tiempo cómo cambia la casa de los famosos. Y hoy es el Día Mundial de la Conservación de la Naturaleza, así que hay que cuidar las plantitas. Que a los animales y los recursos naturales para que duremos mucho tiempo en esta tierra.
2: Pero sí en serio, ¿eh?
0: Pero ya en serio.
2: Ya en serio. Usted que nos está escuchando, de verdad, un saludo
0: a su mascota,
2: a sus plantas. Si usted es alguien de plantas, como es mi caso, bueno, felicidades.
1: A mí me encantan las plantas, la verdad.
0: Es una, y comer duraznos en almíbar, o sea, son unos señores.
1: Cállate, que tú me regalaste una planta del día de cumpleaños.
0: Ay, bueno, pero es un regalo bonito.
1: Ah, entonces tú también eres señor porque me regalaste una planta.
0: No, sí.
1: O sea, pero en buenos tiempos me voy a llegar con una cagua. En bolsa. No. Sí. Pero ya eres un señor y llegaste con una planta, con una maceta.
0: Caí, Cris.
1: De nada, no más preguntas, señor juez. Vamos con algo de música y seguimos en La Caminera.

0: Ella es influencer, es actriz, canta preciosa. Está con nosotros Pamela Moreno. En unos instantes, sigan con nosotros en La Caminera. ¡Ua!
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2: 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Los pantalones de mezclilla son un clásico, pero no todos te ofrecen la misma calidad. Hoy te revelamos cuáles de los 30 modelos que analizamos son realmente los más duraderos.
3: Quédate en Revista del Consumidor Radio.
4: Revista del Consumidor.
3: ¿Sabes cómo surgió la mezclilla? Este tejido, conocido mundialmente como denim, toma su nombre de una ciudad al sur de Francia llamada Nimes, donde comenzó a fabricarse en el siglo XVI. Tradicionalmente, la mezclilla se fabrica con algodón tejido de sarga, que le da esas clásicas líneas diagonales y gran durabilidad.
2: Por eso, durante el siglo XIX, estos pantalones se popularizaron entre mineros y obreros que realizaban trabajos pesados. Con el tiempo, dejaron atrás las minas para conquistar la cultura popular.
3: Y aunque hoy forma parte de la moda cotidiana, en años recientes, la industria textil ha buscado producir la mezclilla de manera más sostenible mediante tecnologías que reducen el consumo de agua, utilizan fibras recicladas y emplean procesos menos contaminantes. Gracias a ello, continúa siendo una prenda básica que ha acompañado a distintas generaciones durante más de un siglo.
2: Por eso el Laboratorio Nacional de Protección al Consumidor analizó su calidad, resistencia y durabilidad.
5: Hola, ¿qué tal? Soy el ingeniero Luis Armando Juárez Mendoza, del área textil del Laboratorio Nacional de Protección al Consumidor, donde realizamos un estudio de calidad de pantalones de mezclilla para caballero. En esta ocasión analizamos 12 marcas con 30 modelos, de los cuales 13 son en 100% algodón y los 17 restantes fueron en mezcla de algodón con poliéster y elastano. Se realizaron los siguientes ensayos: información al consumidor, acabados, determinación de la masa por unidad de área, resistencia a la tracción, resistencia al rasgado, cambio dimensional, la determinación del torque y elasticidad o deformación del pantalón. ¿Pero qué les parece si vamos a ver los resultados de este estudio de calidad de pantalones de mezclilla?
3: Todos los modelos analizados cumplen con su información comercial, con su declaración de fibras y con su prueba de acabados. En el caso de los pantalones de tela 100% algodón,
2: en la prueba de durabilidad, un modelo de la marca Silver Plate calificó con excelencia.
3: Los 5 modelos que se encogieron ligeramente después de 3 ciclos de lavado son Cimarrón Jeans, Furor, Oji y 2 de Silver Plate. Ahora continuamos con los resultados para los 17 modelos fabricados con tela a base de mezcla de fibras. Al igual que en la categoría anterior, todos los modelos cumplen con su información comercial, con su declaración de fibras y obtuvieron una calificación de excelencia en la prueba de acabados.
2: En las pruebas de resistencia, 3 modelos destacaron como los más duraderos del análisis, uno de la marca Levi's y 2 de Oggi.
3: Un modelo de la marca Lee y otro de Oggi se encogieron ligeramente.
2: Respecto a la talla, estos modelos resultaron ser un poco más grandes de lo que indican en la etiqueta. 3 de la marca Oggi, 1 de Member's Mark, 1 de Furor, 1 de Big John y 1 de Silver Plate. Antes de comprar un pantalón de mezclilla, toma en cuenta las siguientes recomendaciones.
5: Es muy importante que al comprar un pantalón, tú lo laves, ya que todas las prendas, inclusive los pantalones de mezclilla, son lavados con colorantes. Estos colorantes llevan químicos que aún así, si la empresa no hace un lavado correcto, se van a quedar impregnados y cuando te lo pongas o coloques, ya que este producto va directamente a la piel, puede llegar a irritar. La diferencia en tallas que pueden presentar los diferentes tipos o cortes de los pantalones es precisamente debido a eso, al corte que cada diseñador de la marca presenta. Pero algo muy importante que debe respetar es la cintura. En la etiqueta te informa esa talla. Y el largo, hay algunos pantalones que tú vas a encontrar 34x32. El primer número te indica la talla, que es el contorno de la cintura, y el segundo número te indica la longitud del costado de la pierna. Si la mezclilla de tu pantalón es más gruesa o delgada, no es un indicativo de que va a resistir más o menos. Eso va a depender del gusto de la persona, pero el pantalón de mezclilla te va a ofrecer más resistencia si viene acompañado con poliéster, pero va a ser cuestión de gusto. Si quieren tener mayor información sobre el estudio de calidad de pantalones de mezclilla para caballero, consulten la Revista del Consumidor, ya sea impresa o digital.
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0: compañeras, gracias por seguir con nosotros. Ya estamos de regreso con una tremenda invitada. Ya tuve que fanear, ya le tuve que decir, te sigo desde hace mucho, tu trayectoria, todo lo que haces.
1: Sí le dijo, ¿eh?
2: Sí, sí le dijo. Sí,
0: le dije.
2: Nos consta, Fran, sí, nos consta. Sí, faneó, ¿eh? O sea, creo que hace mucho no veíamos a Tania en este mood de fan, con una invitada, la verdad.
0: Pero
2: es que
0: ¿saben
2: sí.
0: ¿Saben qué es lo más bonito?
2: Es algo nuevo, Pam.
0: Que no se me cae una ídola, porque luego viene gente que digo, ay, mejor no lo hubiera conocido, me hubiera quedado en la versión redes. Tú eres una versión muy cool en redes, pero eres igual de cool en la vida real, cuando nos topamos así los que somos de a pie
3: y viceversa.
0: Como tú. Qué bonito que estás aquí, Pamela Moreno.
2: Se armó como una batalla de halagos, ¿no?
1: Sí,
2: ¿no?
1: O sea, freestyle aquí. Sí.
2: Va, 3, 2, 1, ¡pam!
3: Es que eres preciosa, me encanta todo lo que haces.
0: Amo sabes, tu cabello.
3: Yo también amo tu cabello.
0: Pam, bienvenida, gracias por estar aquí.
3: Ay, gracias a ustedes, qué bonita introducción.
0: Dentro de los muchos talentos que tienes, eres una actriz, o sea, porque haces muchas cosas y todo lo haces muy bien. Ser muy buena, gracias. Es tu virtud, no, esta es una canción, ¿verdad?
1: Sí, no, agua, porque no tenemos los derechos.
2: ¿Cómo te puedo?
0: Qué fácil me está saliendo, pero esa es una canción. Estás participando en esta serie que ya se estrenó el pasado 22 de julio en Netflix.
3: Sí.
0: Cuéntanos todo.
3: Ay, está padrísima. Se llama El Otro Padre. Tenemos 10 capítulos. Ya somos número uno en México.
2: ¡Órale!
3: Sí, la está yendo muy bien. Está muy adictiva. Básicamente trata de que a mi mejor amiga le hace falta un riñón porque tiene un problema renal. Y todo lo que voy a contar está en el primer capítulo. Entonces no es spoiler.
0: No es
3: spoiler y pasa un chorro de cosas. Se da cuenta al hacerse exámenes que ni su papá ni su mamá son compatibles, entonces se hacen una prueba de ADN y su papá no es su papá.
2: ¡No
3: su papá
2: manches!
3: Es mi papá.
2: No, ¿qué? Es el otro padre.
3: Exacto.
0: Por eso se llama.
2: Estoy con todo, güey. Estoy con todo, Tania.
3: Sí.
2: Está buena.
3: Y suena como que ya te conté todo, pero.
1: No, pero si es el primer episodio apenas.
2: Sí, oye.
0: No, porque lo primero que me llega a pensar es cómo empezó la amistad un poco así. O sea, ¿de cuántos años atrás era?
2: Fue una noche de copas, una noche loca.
3: Es que eran, o sea, eran compañeros de la escuela.
2: Hermanos de la escuela.
3: Sí. Pero pasa de todo, de que de la nada se sacan tramas.
2: Ah, caray.
3: OnlyFans, secuestro.
2: Okay.
3: Sí, no. O sea, neta, no conté ni 1% de lo que va.
2: Uf. Oye, ¿y los padres son Manolo?
1: No, padrísimo.
2: Que además es bien padre. Y Ari Heiser también, que es bien padre.
0: Qué guapos los dos.
2: Y Silvia Navarro, qué lencazo. Sí.
3: Y Paola Núñez, que también.
2: Y Paola Núñez, un beso a Paola. Oye,
0: Paola, sí.
2: Oye, está bueno el cast, además.
3: Está muy cañón. Y a su Guaita, que la quiero muchísimo y no la conocía, y ahora ya es también como mi hermana.
0: Oye, ¿cómo parecido? ¿Llegas a estos proyectos? ¿Casteas o ya te hablan así de que Pam, lánzate, tenemos esto para ti?
3: Casting, siempre.
0: Sí.
3: De hecho, yo me fui a estudiar a Londres porque mis papás no me dejaron estudiar actuación, qué raro. Entonces, ya más grande, con mi propio dinerito, me fui yo a estudiar y me lo pagué. Y me llegó el casting y ni siquiera lo hice como pensando en, ay, quiero quedar. Fue como, bueno, vamos a poner en práctica todo lo que he aprendido. Y pues quedé.
2: ¿Y fue presencial? ¿Tuviste que ir
3: a
2: mandar el video?
3: Todo. Sí, porque tuve el callback allá también por Zoom, que fue prueba de química. ¿Cómo se hace una prueba de química por Zoom?
2: Wow.
3: ¿Quién sabe? Clarísimo. Pero pues salió.
2: ¡Ay!
3: Y ya, y está muy padre.
1: Bueno, es que me imagino si ya por Zoom hay química, pues ya
3: exacto.
1: En persona la
0: Pero siento
1: la
0: que eres de... Perteneces a esa generación que ya les ha tocado castear muchísimo en, o sea, autocast, que te grabas, te piden,
3: es
0: ¿no? Con ciertas características.
3: Sí.
0: Te ha tocado, evidentemente, también hacer cast en físico. ¿Qué prefieres?
3: Sí. Híjole, es que los dos tienen sus cosas. O sea, creo que si es una escena más difícil, más emotiva, lo prefiero hacer yo en mi casa porque lo hago 40,000 veces.
0: Claro.
3: Y mis dos hermanas también son actrices, entonces me ayudan.
0: Te dan réplica, por así
3: decirlo. Exacto, pero si es algo más de comedia o lo que sea, es que sí, también es bien padre ir en presencial porque luego no tienes ni idea de qué es lo que están buscando y te cambian todo y tienen como se complementan, no sé, los dos son muy padres.
2: Oye,
3: ¿no?
2: Cuando llegas ya al set a grabar con todos estos figurones, ¿ya conocías a alguien, no? ¿Y cómo es el tema de alguien que, pues que sí, ya has hecho cosas de actuación, pero pues en este caso, pues venías de justo de estudiar y de repente pues te hablan y sí quedas y de pronto te ves en una escena ahí con Silvia Navarro, que es una leyenda.
3: Sí,
2: de las telenovelas y también pues de la televisión en México.
0: Así está, qué bonito llorar.
3: Y aparte lo puede hacer así, de que en 3 segundos corta la cámara, corta la escena y se está muriendo de risa por alguna idiotez le ocurrió y luego acción. Y otra vez se entrega al drama, está gruesa. A la única que conocía era Romina, que es mi hermana en la serie. Y Azul la conocí pues en las pruebas de personaje y las lecturas y así. Digo, a todos los demás también. Pero con Azul hice un clic muy cañón, muy, muy, muy cañón. Quién sabe cómo. O sea, ya está medio de vacaciones con su familia.
2: Órale.
3: Sí, sí, sí. Genuinamente sí es. La química.
0: Sí, había química. Esa que trascendió en el.
3: Fue real. Sí, está muy cañón. Que está precioso. Porque aparte siento que sí se nota mucho la complicidad en la cámara. Y tenemos la trama más bonita, en mi opinión, de toda la serie. Y está muy padre.
0: Oye, ¿qué prefieres? Es que está bonito porque tienes 10 episodios, o sea, puedes entregar muchísimo más que en una película, porque una película quizá va más rápido.
3: Totalmente.
0: ¿No?
3: Sí, no, sí tuvimos bastante tiempo para disfrutar y ir pues moviendo los personajes y... Ay, no sé, está padrísimo. O sea, de verdad, creo que ha sido uno de los proyectos que más he aprendido y más he querido. O sea, también por Silvia y con Paola, que, a ver, yo... como persona joven todavía tengo un chorro de inseguridad en la actuación porque es un medio que no se obliga a tenerlo, y el poderme apoyar con ellas dos fue increíble. O sea, yo me acuerdo, yo fui con un coach para que me ayudara también a construir y todo, y desde el principio le dije, necesito ayuda porque me voy a tener que poner al tú por tú con estas dos gigantes
0: monstruos. Sí.
3: Y pues, no, wow, lindísimas, las dos me han escrito de que, ay, mi niña, lo hiciste increíble, y me las adoro, o sea, tal como son grandes en lo que hace, son grandiosas personas. Y digo, Manolo y Eric también, nada más que con ellos creo que tuve un poquito menos de escenas, pero es que todos.
2: Oye,
3: son hermoso.
2: Y te ves, o sea, ya viste la serie ya, completita, ¿y cómo la ves? O sea, ¿estás en tu casa y en la noche la pones o armaste una reunión con tus amigos ahí para ver el primer capítulo?
3: No,
2: ¿cómo fue?
3: La vi con mi mamá y mis hermanas y nos la echamos en un día, que no pensé que eso iba a pasar porque no soy tanto de quererme atascar las cosas. Aparte, uno sabe los meses que toma hacer esto.
0: Claro.
3: Entonces lo quiero saborear. No,
2: ay, pues que me tome meses verla también.
3: Exacto, de que a ver poquito a poquito, que se note para poder analizar lo que hice. Y no, está adictiva. O sea, entre todos los problemas que me se encanta. Sacan y así, te lo acabas en dos.
0: ¿Y te gozaste? ¿Cómo fue? O sea, sí. Tenías al mejor equipo de contención, tus hermanas, tu mamá, o sea, tu espacio seguro para verte y gozarte. ¿Cómo fue?
3: Ay, fue muy bonito, sobre todo porque creo que a la que más... O sea, como que a mí no me ha caído todavía el 20 de que ya salió y ya estoy en Netflix, que es una cosa loquísima y un sueño que yo había tenido por mucho tiempo. Pero mi mamá es la que se soltó a llorar y fue precioso verlo, porque pues a final de cuentas, o sea, no me dejaron estudiar actuación, pero ellos siempre quieren lo mejor para ti. Y entonces ella decir, es que de verdad, el gusto que me dio, que verdaderamente hiciste lo que te gusta y sí lo lograste a pesar de que me daba cosita que lo hicieras. No, hermoso, hermoso, hermoso, hermoso. Y mis hermanas, pues, mis cheerleaders número uno. Y, ay,
0: ay, qué bonito.
2: Sí. Oye, digo, ahorita ya estás en Netflix, como dices, pero y que tus papás no te daban chance de estudiar actuación. ¿Qué hubieras hecho si no hubieras estudiado actuación o no te hubieras dedicado a las redes sociales?
3: Pues yo estudié comunicación.
2: Okay.
3: Creo que me hubiera dedicado algo por el estilo.
2: Claro, pues como actuación, redes sociales.
3: Sí, justo, sí.
0: O sea,
2: hacer videos.
3: No, es que yo tuve varios. En algún momento iba a ser abogada.
2: Oh, wow.
3: Falló. No hay manera. Me da... Creo que es que yo lloro cuando me peleo.
2: Sí, entonces, como que hasta ahorita vi que te no conmovió, no me te dio en el litigio.
3: Ajá, pero hubiera estado padre. ¿Qué más? También quería ser periodista, también quería ser escritora. Y mi mamá, con cada cosa que le decía, cada cosa que me decía, como neta, puedes escoger algo en el que me quede yo tranquila de que vas a poder vivir.
2: Sí, sí, sí. Claro, sí.
3: Y después vas a poder comer. Pero afortunadamente todo ha salido
0: bien. ¿Tú eres la mayor?
3: Sí, yo soy la mayor.
0: ¿Y tus hermanas qué estudiaron?
3: La del medio es ingeniera biomédica.
2: ¡Oye!
3: Sí, ya dejó la actuación. Pero también hizo cosas muy cañonas. Hay una película muy importante que se llama Arráncame la vida, en la que sale.
2: Claro,
3: la
2: madre. Claro, sí, sí, sí.
3: Y la chiquita acaba de regresar de estudiar y también está volviendo a actuar y todo eso. Entonces sí.
0: Y tu mamá, tómala. O sea, lo que no quería ya fue como.
3: Ajá.
0: Ya está resignadísima, quiero
3: pensar.
0: Sí,
3: claro. Porque aparte nadie de mi familia hace nada ni cercano a esto. Entonces. no solo está resignadísima, ya lo disfruta y lo goza mucho y se la vive compartiendo todas nuestras cosas en su Instagram. Y es muy tierna.
1: Oh, sí. Qué belleza. Oye, y justamente como artista joven, con toda su carrera por delante, como nos decías hace rato, y con un proyecto en Netflix que no solo se ve aquí en México, sino que lo ve literalmente todo el mundo, con esta oportunidad que estás teniendo ahora, ¿dónde te ves en un futuro o hacia dónde te gustaría moverte?
3: Híjole, está cañón. Me han llegado mensajes desde que salió, me llegaron mensajes en portugués y así de que ya no surge la segunda y yo sigo en shock de que las barreras se traspasan por completo con Netflix. Pues no sé, yo quiero seguir actuando, quiero pues seguir compartiendo historias. Creo que lo que más me importa a mí es la representación, porque desde muy chiquita creo que nunca llegué a ver a alguien que se viera como yo en la tele y por ende nunca me sentí cómoda en mí o misma. Entonces esa es una de las razones como más importantes para mí. Claro que me encantaría hacer algo en Estados Unidos. Estoy hecho castings, ahí vamos.
1: Eso.
3: Pero pues sí, a lo más que pueda llegar y a lo que nunca me imaginé poder llegar, a eso quiero.
2: ¿Y ya te viste cómo doblan tu personaje en otros idiomas?
1: No, ay, wow, el portugués.
2: ¿No te has visto?
0: Yo falo portugués,
3: sí, imagínate. Me urge. Vi que Zac Efron el otro día vio cómo doblaron High School Musical y estaba enojadísimo. No. Dije, es que cómo me pudieron hacer eso.
2: No.
3: Esa voz está bien fea. Y yo, ay, qué mala onda.
2: ¿De verdad?
3: ¿Algo así?
2: De la persona justo que hizo la voz de Zac Efron.
0: Sí, imagínate, le echó tantas ganas.
2: Aunque no te guste, ya no lo dices.
1: Ahí junto en el panel, ¿no? Así, bueno, pues sí. Yo también firmo póster.
0: Oye, voy a regresar un poco a lo que acabas de decir ahorita, porque dices, nunca tú creciste sin ver una representación, o sea, alguien que luciera como tú. ¿Cómo? O sea, ¿cómo sientes que era esa representación?
3: O sea, creo que para mí un trauma muy grande de cuando era chiquita es el pelo chino. O sea, cuando yo era chiquita, lo que más encontrabas era tanto en el diario de la princesa o algo así, que es preciosa Anne Hathaway, pero el momento en el que le quitan los lentes y le lacian el pelo, ya es una princesa.
0: Claro.
3: Como todas estas cosas que yo sí internalicé mucho sin darme cuenta. No sé, cuando eres muy chiquita no hay una princesa con pelo chino, o sea, se despiertan y tienen el pelo gigante y luego ya se lo lacian y ya es bonita. A mí me traumó mucho, o sea, yo estuve como 22 años sin, o sea, con un chongo relamido, que está cool, está feo, o sea, no está cool. Y no sé cómo, no sé cómo explicarlo, pero nunca me sentí vista. O sea,
0: no, yo ya pienso yo, por ejemplo, en María Belén, que le hacían chinos.
3: Ajá.
0: ¿No? O sea, finalmente, como que no te estabas dando cuenta de algo. Ahí estaba tu superpoder.
3: Sí. Sí, literal.
0: Porque hoy, afortunadamente, muchas niñas de pelo chino. Yo soñaba con tener el pelo chino. O sea, yo veo
3: es que siempre pelo chino que no tenemos.
0: Claro, y alucino porque yo a los 9 años, 10 le pedí a mamá que me llevara al salón de belleza a hacer una base con químicos altamente nocivos para una niña de 9 años.
1: Sí, y así le dijiste.
0: Saludos a mi mamá, que era un inconsciente. Te amo, Patricia.
1: Sí, pero los altamente nocivos,
0: las dos
1: mamá.
0: Éramos inconscientes, tú más porque eras el adulto responsable. Pero me llevaba porque yo, mi mamá.
2: ¿Y que te ponía como
0: chino
2: en esa cosa que
0: tu como voz, es como un así como solvente, así.
3: Santo
0: un,
3: Dios.
0: Su químico fuerte, sí. Fuerte, que apestaba a madres. Porque yo quería tener el pelo chino como mi mamá.
2: Y yo soñaba con tener pelo, mira.
1: Pues es que nunca estamos la vida.
0: Pero qué bonito que hoy tú también seas un ejemplo para muchas niñas, ¿no?
3: Ay, pues eso espero. O sea,
0: lo he visto
3: mucho últimamente. O sea, también he visto mucha mejora en los medios de gente diferente, que se me hace increíble. O sea, yo me acuerdo que cuando vi Pantera Negra de Marvel me solté a llorar pensando como hay un niño negro allá afuera que va a verse y va a decir por fin como no manches, puedo ser el superhéroe.
0: Claro.
3: Entonces está muy bonito, me encanta. Sí.
0: Qué bueno, Pam. Oye, pues se vienen las preguntas del cofre de preguntas súper trascendentales que estamos buscando ahora como locos.
3: Aparecerán en un segundo.
2: Aparece, sí, de la nada.
3: Exacto.
2: De repente, como con un acto de magia. Mm-hmm. A ver, Fran, conéctate al más allá.
3: Creo que sí lo logró.
1: Ahí está. Mira, como arte de magia.
3: Wow. Sí.
1: Muchas gracias. Hoy con nosotros, ni más ni menos que Pamela Moreno. No se la pierda usted en El Otro Padre, que ya está en Netflix.
0: Netflix.
1: ¿Todavía le hacen así? No, ese es otro programa, ¿no?
0: Ese no, perdón.
1: ¡Vivan los perros! Primera pregunta. Vamos con esta sección que tiene nombre y apellido y tiene que ver con un cofre lleno de preguntas súper trascendentales. Esto se llama
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1: El cofre de preguntas súper trascendentales en La Caminera. Hoy con nosotros Pamela Moreno. Órale, está súper trascendental. Primera pregunta, súper trascendental. ¿Hay alguna situación que te haya tocado vivir que se la atribuyes a los astros? Por ejemplo, Mercurio retrógrado. ¿Crees en todo eso?
3: Ay, como diario.
0: O sea, acabamos de salir, ¿no? Del Mercurio.
3: Sí, gracias. Gracias. No, sí, a todo. Siempre encuentro algo que tenga que ver. Mercurio me odia. Ahorita estoy en una cosa que se llama el retorno a Saturno. Okay, que es cuando aproximadamente como a los 27, 28, que el Saturno regresa a donde tú estabas cuando naciste, y nada más viene a darte unos cachetadones de verdades y a ponerte en tu lugar, y pues está difícil, está bien difícil, sí, la vengo sufriendo. Te ayuda a encaminarte.
1: Okay.
3: Ahí va, la astrología es bien padre.
2: ¿Qué signo eres tú?
0: Ah, yo también le iba a preguntar eso. No sé yo de signos, pero ¿qué signo eres?
3: Aries.
1: Aries, 100%. 100%
2: sí,
1: Aries,
2: sí,
1: la verdad.
0: ¿Y tu
2: sí
0: ascendente?
2: Te
0: ay, sí.
2: Es Capricornio. Escorpio. Ah, exacto. Escorpio,
3: Escorpio. Sí, yo también terminan lo dije. Igual, Capricornio, Escorpio.
2: Sí, sí, sí, sí, sí, sí. Siguiente pregunta para nuestra invitada Pamela, que dice así: Pam, ¿cuál es ese hábito poco sano o de gente normal que amas hacer cuando nadie te ve?
3: Sacarme los mocos.
0: Verlos, ¿qué dije? Los contemplo un rato.
3: Ay, ¿qué?
0: Así, verlos, los contemplo un rato.
1: Claro,
3: ay,
1: sí.
3: Claro. Sí. No.
2: ¿Te consideras una persona con muchos mocos o no tanto?
3: No sé por qué aquí dije eso, clip, la verdad. Creo que fue lo primero que me vino a la cabeza. No. Y no lo amo mucho.
0: Porque es lo que una persona normal haría. Pero lo que sí hace Pam cuando nadie la ve.
3: Híjole, es una gran pregunta.
2: ¿Cuántos porque mocos al día?
0: No.
3: Pues me encantan el Kleenex, entonces no estoy manejando tanto, claro, los mocos.
1: Es más la actividad, ¿no?
2: No los contabilizas.
0: No,
2: digamos.
0: Pero por ejemplo, tus videos, tus blogs, ¿los grabas tú sola o sí necesitas como público?
3: No, al revés.
2: ¿Mocos tú sola?
3: Es mocos.
1: Mira, qué
3: mocos
1: que tú sola.
0: Yo voy a, el momento de la faneación, me compré una vez unas medias color carne gruesas.
3: Ah, es que son buenas.
0: ¿Te acuerdas de cuando diste ese consejo hace no sé cuántos años?
2: O sea, si eres fan.
0: Dije, porque a Pam se le llevan padrísima. No, obviamente no se vean igual de cool, porque tú te das.
3: Ay, obvio, sí, como crees.
0: Te lo juro que no. Se hizo
3: me
0: el intento.
3: Me rehuso a pensar eso.
0: Te lo juro que sí, se hizo el intento, pero como, tal vez no lo logre tanto.
3: Me rehuso.
0: Padrísimas, gruesas, que parecía que era como tu piel.
2: O sea, como body paint.
0: Como cuando vas a un clima muy frío y te quieres poner una minifalda.
2: Ah, ya entendí.
0: Entonces
2: ya
0: estás
2: entendí
0: como muy protegida con esas medias color carne. Ajá. Pero son gruesas.
3: Exacto. Okay.
0: No logré tu look, Pam. Te fallé.
3: Yo estoy
0: como
3: segura
0: seguidora.
3: Que sí. Yo estoy segura que sí. Y no te quieres echar el ánimo.
0: Te juro no. Pero voy con mi pregunta ahora. Y dice así: ¿cuál ha sido el mensaje más extraño, ligue descarado o petición fuera de lugar que te ha llegado a la bandeja de entrada?
3: Híjoles. Sí. No sé por qué a cada rato me piden más fotos de mis axilas.
0: ¿What?
1: Ajá. Es la tendencia, ¿eh? Órale. No. O sea, los pies ya es del pasado.
3: Los pies ya está normalizado. Ahora son las axilas. Y yo no lo comprendo.
0: ¿Cómo consideras a ti misma que tienes una axila hermosa?
3: No.
2: Es que ¿cómo se sabe si una axila es bonita
1: tal
2: o no?
1: Tal vez justo,
2: o
1: sea, porque no sabes, ¿no? Y eso como que genera,
2: que genera la
0: si la tienes perfecta.
2: Hay que enseñar nuestras axilas.
1: No, pues ya,
0: a la cuenta de tres años también.
1: No, pues ahora que me entero de esto.
2: Sí, yo también. Pues hay que quitarnos la ropa ya sea una axila. Fuera axilas.
0: Axilas.
2: Sácate una axila para cotorrear, te van a decir.
1: Además, está difícil logísticamente. O sea, tendríamos
0: que... Oye, ¿y que no accedes a la propuesta claramente?
3: Pues no contesto, es que yo no entiendo qué le ven a una axila atractivo. Cada quien sus fetiches, ¿no?
2: Hay gente que
3: nada
2: le
3: más
2: encanta...
3: me gustaría entenderlo.
0: Alguien le prendió tu axila, fue como, wow.
3: Sí, por favor, mándanos.
2: Ahora me da pena porque está.
3: Tus axilas y yo.
2: Sí, exacto. Sí, voy a voltear para otro lado, ya, pues no es que no sé cómo. ¿Qué onda con las axilas?
0: Ya no verte la axila.
1: Claro, sí. Pura pose de rapero ahora. Sí.
2: Exacto, así.
3: No entiendo.
0: Sí, estuvo raro.
3: Si alguien
2: foto de la
3: le
2: axila
3: gustan a las axilas. Si me quisiera explicar qué es lo que ven, se lo agradecería muchísimo.
0: Justo. Para darle paz a tu mente y decir,
3: sí me despierta en la noche.
2: Sí, necesitamos eso, sí.
3: Que... axilas. No,
2: güey. Ahí siguen.
0: Ahí siguen
2: mis axilas.
3: Ahí siguen. Qué horror.
1: Ay, siguiente pregunta súper trascendental para Pamela Moreno. Y dice así: ¿qué tan común es lidiar en la industria con gente que vende paz y amor en redes sociales, pero que en persona la realidad es otra?
0: ¿Ves? Te decía de esas.
3: Todo el tiempo.
1: ¿En serio?
2: Si hay muchos.
3: Como dice Tania, se me han caído muchos. muchos ídolos. Sí, la neta sí, hay mucha gente muy amor y paz que...
2: ¿Más en redes o en el mundo de la actuación? ¿En dónde crees que hay más de redes, ese tipo
0: es
2: de...
0: Es que tú te mueves en dos mundos. O sea, pues que sí, son completamente diferentes, como la actuación, sí, actuación, y como influencers, creadores.
3: Sí, no, en redes.
2: En redes está peor.
3: Uf, no, grueso.
1: Es que finalmente entre actores, en el entorno de trabajo, pues hay este respeto de entre y artistas, ¿no?
3: Siento que también como que tienes que fregarle y meterle mucha chamba a la actuación y tener muchísimos antes de que te llegue algo. Y como creador llega un punto en el que tú dices, quiero esto, y te, o sea, extiendes la manita y te lo regalan. Entonces, sí.
0: O puedes tener un golpe de suerte, ¿no? Que un baile te pegó.
1: Ajá. Claro.
0: Y ya te vas de cero a 100. Mil,
3: sí. Entonces... sí, es complicado, pero así como hay gente complicada, también hay gente muy...
2: ¿Y tienes
3: linda,
2: muchos amigos de redes?
3: Sí.
2: ¿O no tanchi?
3: Mira, yo me gusta ser de círculo más cerrado. Ok. Porque, no sé, como que cacho mucho la vibra de la gente. No, la más energía. Bien, me contagio, o sea, me contagia la gente.
2: Son muy intensos los de redes, ¿va?
3: Sí. Uh-huh. Entonces... Tengo muchos compañeros a quien quiero muchísimo, pero amigas así cercanas son de que las cuento en una mano.
2: Ok, sí, ok. Sí. Pam, siguiente pregunta. Y dice así, ¿cuál es la peor experiencia que has tenido con un ex?
3: Ay, Diosito. Ok, a un ex mío le dio un brote psicótico una vez.
1: ¡Ay! ¡Ay, qué feo! Ay, lo siento mucho.
2: No manches, pa.
1: Peligro.
3: No, o sea, ahorita lo cuento muy cagado porque siento que es experiencia de vida. Pero sí, lo duró 4 días, estuvo muy interesante.
2: Curioso
3: que le había puesto yo el cuerno enfrente de todo el mundo y me iba cambiando la historia. Sí, no, estuvo bien padre.
1: ¡Ay, qué fuerte!
3: Sí, me mandaba mensajes como nombres muy fuertes para estar mencionando en la radio. Pero sí, muy... Una experiencia de vida.
1: Órale.
0: Formativa.
3: Claro.
2: ¿Y estuviste mucho tiempo con esta persona?
3: Con esta persona, más o menos, como 6 meses.
2: Después de eso todavía bye.
3: No, después de eso ya. O sea, por más que me hubiera encantado poder apoyar a la gente en sus problemas, creo que también me voy a poner a mí misma primero.
0: En un riesgo de te poner.
3: Sí, aparte, sí. sí me daba miedito. O sea, de que no, mira, si me lo puedo ahorrar mejor, y ya.
2: Claro.
3: Sí.
0: No, definitivamente, Pam. Por favor, invita a toda la gente que no se pierda El Otro Padre.
3: Por favor, vayan a ver El Otro Padre. Es más, se van a hacer un favor si ven El Otro Padre, porque no es broma, sí está muy buena. O sea, para que yo la grabé, estuviera picada, está muy cañón, está en Netflix, les va a encantar, tenemos un cast sototototote increíble, impresionante, que van a amar, y a Victoria la van a amar aún más, y me cuentan si les encanta tanto como... Les estoy diciendo.
0: Se me hace que se vienen más proyectos para ti de Netflix.
3: Ay, espero que sí.
0: Porque eso hace, ¿no? Netflix, o sea, como que los que les van funcionando los va agarrando para más y
2: Eric Heiser, creo que ya es ya vive ahí en las oficinas de Netflix.
3: Ándale.
0: Activo fijo de
2: Activo Netflix. Fijo, exacto.
3: Tiene su cuartito.
2: Sí.
0: ¡Eric!
2: Sí. ¡Eric, ya
0: vamos
2: te toca!
0: ¡Vamos a hacer proyecto!
3: Exacto.
2: Tu turno, Eric.
1: A comer.
0: Gracias por estar aquí.
3: Ay, gracias a ustedes, se la pasé muy bien.
0: Eres un encanto. Que venga muchos más proyectos y obviamente más sueños por cumplir.
3: Esperemos que sí.
0: Aquí tienes a tus porristas echándote porras junto con tus hermanas.
3: Ay, muchas gracias. Muchas
0: hermanas, tu mamá y nosotros. Aquí. Pam, pam, pam. Gracias, Pam.
3: Gracias.
0: Vámonos con algo de música y seguimos en La Caminera.

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0: 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El primer disco lanzado por José José en 1969 corrió con la supervisión musical del maestro Armando Manzanero.
4: Cuidado.

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1: El secretario ejecutivo del Consejo Estatal de Seguridad Pública informó una disminución en diversos delitos patrimoniales durante el primer semestre de 2026. De acuerdo con el seguimiento estadístico del organismo, el robo de vehículos registró una reducción del 70.4%, mientras que el robo a casa-habitación disminuyó el 79% en comparación con las cifras de 2018. Conforme a la información oficial, estos indicadores permiten evaluar el comportamiento de la incidencia delictiva relacionada con el patrimonio de la población del estado.
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0: Familia de Exa FM, les saludo a su servidor Josué Calzada y me da muchísimo gusto en esta noche, en esta mañana, cualquier hora que usted esté escuchando esta entrevista. Déjeme le digo que este próximo jueves llega a Vidanta World Concert Series mi querida María León, a quien tengo la línea. ¿Cómo estás, María?
1: Hola, muy bien, muy contenta de saludarte, muy emocionada de presentarme en este increíble espacio de Vidanta, estos conciertos World Series de Vidanta que me parecen una iniciativa maravillosa y pues en la playita, qué más, qué rico.
0: Oye, María León, sabemos perfectamente que has estado por esta zona de Puerto Vallarta, Bahía de Banderas, pero sin duda la experiencia que va a tener el público de estar presente en Vidanta World Concert Series será única. Tenemos un super escenario, una cantidad increíble de asientos, una multitud de gente de Puerto Vallarta, de Bahía de Banderas, además los huéspedes que vienen de diferentes partes de todo el mundo, me atrevería a decirlo, pues vienen a disfrutar tu música. ¿Cómo podemos definir lo que vamos a ver en el show de María León en esta ocasión, ya este próximo jueves?
1: Pues mira, estoy muy emocionada porque vamos a presentar un show de mucha variedad, un show divertido, donde tocamos diferentes partes de la época de mi carrera, desde Playa Limbo, mi carrera como solista, algunas canciones que me encantan, que son mis favoritas de la música popular. Va a haber mucho baile, mucha diversión, la verdad, mucha convivencia. Creo que la parte hermosa de poder traer estos conciertos es que también nos permite ese acceso al público y convivir y conectar desde una manera mucho más cercana. Y creo que es uno de los valores que tienen estos conciertos de Vidanta World Series, es esta oportunidad de que sea también íntimo, no solamente lo espectacular que puede ser un concierto por el escenario, por el show, por el tipo de artista, pero también que te permite esta cercanía con el público, que es maravilloso.
0: Totalmente, toda la experiencia que significa visitar este recinto en Puerto Vallarta, que ya he tenido la oportunidad y que este año también, pues hay grandes eventos. Dentro de ellos está, por supuesto, la gran artista tapatía, María León. Oye, para ti, María León, ¿cuál ha sido en tu carrera artística la colaboración que tú dices, me quedo con esta? Digo, sin enemistarte con ninguna otra colaboración, pero pues ¿cuál es la que más te ha latido?
1: ¿Me estás poniendo en un aprieto? Porque justo tengo un disco de colaboraciones, imagínate. Wow, okay. Y ven las colaboraciones que hay. Se llama Alquimia, el disco anterior. Y en esas colaboraciones está Edwin Luna y la Tracalosa, La Josa, Yuri, mi querido Leonel García, Rubén El Barrán, La Bruja de Texcoco, María José, Raimix, Bronco, Matiz. ¿Te imagínate ese disco? Estas colaboraciones, ¿cómo crees que te voy a elegir uno nada más? Y aparte también la de Gloria Trevi, o sea, ha habido, claro. Este disco es una joya de colaboraciones. Ahora, sí te podría decir con quién me gustaría colaborar, que no he colaborado, creo que eso va a ser. Hay una chica que se llama Chanel, que es espectacular, que baila, que canta. Yo creo que yo juntas haríamos un show así México mágico musical, fancístico, polero, de todo tipo.
0: Excelente, bueno, pues ahí está. Si tienen la oportunidad de poder arrobar a Chanel, hágalo en este momento. ¿Ya tienes contacto con ella o todavía no?
1: Sí, ya hemos estado ahí platicando, lo que pasa es que obviamente pues ella vive en España. Claro. Entonces como que nos queda un charquito de distancia. Perfecto. Pero me encantaría que un día sucediera.
0: Sí, sin duda va a suceder, María León. Yo creo que cualquier meta que te propones lo logras. Y bueno, pues sin duda también agradecerte que te des la oportunidad de venir de este lado de la bahía, en Bahía de Banderas y Puerto Vallarta. ¿Cuál es la playa que más te gusta de aquí, de esta zona, que recuerdes?
1: Yo creo que Bucerías.
0: Muy bonito, muy bonito, muy padre.
1: Me encanta.
0: La gastronomía.
1: Pero hace mucho que no voy. O sea, la verdad es que ahora creo que va a ser un reencuentro con toda esta zona preciosa de nuestra tierra. Y me emociona mucho porque aunque no voy a estar mucho tiempo, o sea, la verdad tenemos trabajo antes y después, pero creo que es un poco pisar raíz y estoy muy emocionada de ir, la verdad.
0: Excelente, pues María León, por último, por favor, nuevamente con tu hermosa y dulce voz, invita a nuestra gente de Puerto Vallarta y de Bahía de Banderas para que adquiera sus boletos, para que asista, para que sea parte de esta historia que se hará presente el próximo jueves
1: Claro que sí, pues un concierto increíble en Vidanta World Concert Series, que la van a pasar cañón con este show que se llama Alquimia Tour. Es de los últimos de Alquimia Tour, porque ya vamos a dar paso a Era de Villana, que se va a estrenar el 2 de noviembre en el Teatro Metropolitan. Pero no se pierdan de los últimos Alquimia Tours aquí en Vidanta, se la van a pasar cañón. Y ya quiero apapacharlos, ya quiero abrazarlos, ya quiero cantarles. La vamos a pasar increíble, así es que muero de ganas por verles. Me emociona mucho que nos vayamos a encontrar.
0: Muchísimas gracias, señoras y señores. Estamos a través de Exa FM con María León. Hasta la próxima.
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9: Los riñones tardan 5 minutos en filtrar toda la sangre del cuerpo.

0: como todos los martes, viene Karen Casillas para traernos el chismecito rico.
1: Karen.
2: ¿Qué onda? ¿Cómo están? Vamos a hablar de bastantes cosas que están pasando en este reality que se activó la cuarta temporada de La Casa de los Famosos.
1: Ya arrancó.
2: Y que un giro inesperado con fichaje de lujo, podría decirlo así, que ha dejado que el público juegue, mantienen la estructura de lo que era. Me gusta que no se desintegró como que el esqueleto de lo que era La Casa de los Famosos.
1: Claro, no metieron animales de corral, no sucumbieron ante la presión.
2: Sí, no hay una cárcel.
1: Perfecto, perfecto, muy bien.
2: Entonces, siento que va muy divertida hasta el momento, pero de repente les voy a decir algo. En otras temporadas yo podía dejar la transmisión y estar trabajando y ahora no se puede. Porque como que ahorita todos quieren foco, evidentemente,
1: por ser el segundo día, tercer día,
2: hoy ya. Pero siento que están como que dando demasiado contenido, muy activos todos. Y no sabemos en qué momento la...
1: Porque pues, va a reventar.
2: Sí, sí, va a reventar.
1: En algún momento,
2: liga,
1: sí, la liga va a reventar.
2: La parte de social se va a ir deteriorando.
1: Yo lo voy a decir una temporada más.
3: Venga, Fran.
1: Los quiero ver jugando voleibol.
3: Sí, lanzándose el frisbee.
1: Ese momento de integración fraterna, social, todo es ya. Hablen todos y grítense y hasta
2: que
1: uno reviente.
2: Por las cámaras que no les meten un baloncito.
1: Como en Big Brother.
3: No pueden.
2: Pero hace rato, hace unas horas, alrededor de las 12 del día, estaban entrenando con Jair, o sea, los tenía a todos con rutina, y pues se veía bien.
1: No les ha pasado.
0: Me está gustando mucho.
1: Se
0: me hace muy tierno.
1: Bueno, sí. Ernesto, sí.
0: También le está yendo bien.
1: Memo Shots muy bien, ¿no? Querido, sí, muy bien.
0: Soltando factos deportivos, como que informando a la nación.
1: Es que siempre como un periodista deportivo es como interesante, ¿no?
0: Narró
1: todas las experiencias.
0: Narró la entrada a la alberca de Aldo.
1: Sí. Aldo también, pues, divertido. O sea, como en general, creo que todos bien.
0: Aldo es el que está partiendo el queso.
1: Sí, y ¿sabes quién también me parece muy divertida? Gema.
0: Sí, Gema muy divertida.
1: Gema divertida.
3: Sí,
1: no te... Siento que no te cayó tan bien.
0: No he hecho click, la verdad. Me ganó en el segundo uno cuando entró a la casa y estaban en el brindis. Y dijo, pues sí, se me murió mi papá.
1: Sí.
0: Pero ella contó que, digamos, su mamá falleció hace 2 años y le dijo la existencia de su papá. O sea, ella se enteró de la existencia de su papá hace 2 años. Y que, pues, para entrar al proyecto, le dijo, pues, le voy a avisar que voy a entrar. Y se enteró que ya había fallecido.
1: Pero se murió, creo que fue un día antes de que la llevaron allá.
0: Así que no me vayan a decir que me quieren sacar porque quieren que vaya a vivir el duelo a mi casa.
1: Eso me cayó bien, la verdad.
0: Fue como muy...
1: Porque luego lo agarran de valiente. Pretexto. Es que no, yo voto por ti porque a lo mejor vas a estar mejor allá afuera con tu familia. Exacto.
3: La verdad, o sea...
0: Y fue muy honesta, me pareció muy valiente eso.
1: Sí, claro.
2: Sí, yo no he hecho clic, la verdad, con...
1: ¿Con quién?
2: Hasta el momento, en esta temporada, dejé, o sea, que me irme tablas. En las otras entraba con una expectativa de alguien o así. En esta no. Pude escuchar a Mariana Ochoa los factos que tiró antes de entrar, que me contó, pero en esta sí dije, quiero estar súper tablas, sí, porque quería verla y vivirla desde otro punto. No quería tener un favoritismo, si bien ya había visto videos de Aldo y demás, traté como de que eso no me importara, sino quiénes van a ser dentro del reality. He visto que de repente Gema, Brianda de Llanara y Flor, hasta apenas hoy, como que ya están teniendo un momento de hablar mínimo o integrarse. Ajá. Pero podrían convertirse en muebles a menos de que no exista una historia secundaria, es decir, un romance, bla, bla, bla. Vamos a ver activa a Brianda en el momento que le den la cena con Masat, ¿no?
0: Sí.
2: Ahí
1: pero
2: ya
1: pues,
2: veremos
1: pues, Masat ni español habla, ¿de qué van a platicar?
0: No, sí habla.
2: Sí habla un
1: pero
2: poco.
1: Leve, ¿no? Sí, dice cosas como bola.
2: Sabe ligar muy bien en
1: soy
2: español.
1: Soy Masat.
0: Y dice, soy Habibi. Muy pinoso.
1: Sí, claro.
3: Ay, muy pinoso.
0: Penoso. O sea,
1: y pues ya con eso ya lleva.
3: Es muy penoso. Ya con eso yo creo que ya varios puntos. Sobre
1: además,
3: todo de las mujeres.
1: Es muy carismático, lo hemos tenido aquí en el programa y es de esas personas que trascienden los lenguajes.
2: Sí,
3: sí. Sí, sí, lo tuvimos aquí. Me cayó bien.
2: De lo que conocimos, ya no lo conocemos porque ya no es el mismo Masat.
0: Ay, ¿sí?
2: No lo viste con los ojos azules o verdes.
1: Ah, es verdad.
3: Y se puso un cambio ahí.
2: Sí, ya se operó como como verde.
1: ¿Se operó?
3: Ay, se operó.
0: Sí, sí, yo lo vi de cerquita, sí, y dije, peligro. Ay.
2: ¿Se ven chidos o se ve pixeleado?
0: Pues a mí no soy fan de esas operaciones.
1: Que además, ajá, es peligrosa, a mí me da como el... Imagínate. Sí, como la ansia, ¿no? Un láser ahí.
0: Sí. Pues se ve raro, o sea, sí se ve como si tuviera un lente de contacto raro. Sí, o sea, ¿no? No se ve natural.
2: Porque ves que se ve pixeleado, ¿han notado?
3: Claro.
2: ¿O no?
3: No, pues, yo no me he fijado, la verdad.
1: Yo creo que era mis datos del teléfono.
3: Sí, sí, sí, tu wifi estaba fallando, tu internet.
1: Y como ya estoy acostumbrado que se vea todo pixeleado.
2: Me sentí como en la serie de Upload. ¿No la han visto?
3: No.
2: Ah, bueno, esa es en otra sección, ¿verdad?
3: Sí, sí, sí. Toma nota, Nico.
0: La de Nico ya está pedaleando la
3: visión. Mira, ya te dejó de grabar ahí.
0: A ver, Nico, cuéntanos un chisme.
1: ¿Qué pasó con Ángel Aguilar? No.
3: Oye, Janet García es la que se ve como bajoneada, ¿no? Como que siento que anda.
2: Dice que no ha dormido bien y que por eso no tiene la energía suficiente. Se lo dijo a ese Pérez.
0: Está haciendo es que una también. Buena mancuerna con el S. Pérez. Están como en este jueguito de, ya sabes, el S. Pérez de muy ligador.
3: Sí, claro, sí, sí, claro.
0: Y está como ahí conquistando.
1: Ah, pero como que ese sí. Pérez, un saludo también, pues cuando salga y vea esto, tiene una personalidad muy fuerte, sí, que a lo mejor igual y hasta le está drenando, ¿no? O sea, porque tienes que prestarle mucha atención a ese Pérez porque está pum, pum, pum, pum, pum, pum, pum,
0: rápido,
1: pum, pum.
0: Rápido.
1: Entonces no sé si...
3: Si alguien un poco más introvertida, se le puede como gastar la energía únicamente estando con una persona tan extrovertida como el S. Pérez, ¿no?
2: Sí, yo creo, él desde mi punto de vista, hasta el momento le pone la cereza del pastel a todas las conversaciones. Con Cintia encajó muy bien cuando ella estaba hablando de sus amores y demás. Y le ponía
1: los
2: las
1: rematotes.
2: Y trae los remates. Eso es, sí. Eso es. Entonces, o sea, si bien están teniendo una conversación muy elevada, llega ese y la baja barrio, ¿sabes? Y está muy padre.
0: Muy divertido.
3: Sí,
0: está
3: muy divertido.
0: Sí, le va a ir muy bien.
2: Sí.
0: Oye, ¿y qué traes? ¿Qué más traes?
2: Pues miren, la noche
3: ¿Qué traes o qué? ¿Qué traes o qué, carnal? A ver.
0: Se me pegó lo del SP.
3: Sí, te sientas acá, te pusiste bien SP. A ver, ¿qué traes, carnal? A ver.
2: No. Lunes por la noche tuvimos pues el combate para ver quién era el líder. Tenían que activar una camioneta con una tarjeta. Previo habían jugado con un visor virtual. Tuvieron 5 personas la oportunidad de tener un nuevo combate, bla, bla, bla. Al último se queda Moy, se queda...
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3: Hay más.
2: Y por si fuera poco.
0: A ver, échale.
2: Eso ya rápidamente, en esa fiesta que fue previo a la Casa de los Famosos, la bebecita vuelve a ser las suyas. Hace una semana les había contado que bebecita en un viaje que iban patrocinados.
3: Claro, sí, a Corea, ¿no?
2: Sí, se grabó a Queen. Un buen rostro, ¿no?
3: En esta claro,
2: fiesta lo vuelve a hacer, pero medio. Recordemos que Queen las últimas semanas se ha juntado con Dallas, que es un youtuber español, y Dallas le decía, es que tú ¿por qué no te defiendes? Bla, bla, bla. Él tira factos muy duros en internet, entonces siento que eso empoderó a Queen para que en esta ocasión que la bebecita la graba, sale, dice un comunicado de que pues ya basta, que no está padre, que la estén grabando, porque siempre la graba por las espaldas, es decir, la bebecita nunca la confronta de frente. Y eso es importante que también el público ya se dio cuenta y se le reversó todo a Bebecita. Le estaban diciendo muchísimas cosas ayer por la mañana y sale a dar un comunicado de ay, cálmense, era puro contenido y bla, bla, bla. Pero la gente le decía, pues es que no hagas contenido afectando a otras personas, porque quería evidenciar que estaba como que caminando chuequita porque está recién operada. Y ya Queen salió a decir
1: qué
2: eso.
1: ¡Qué manchada!
2: Sí.
1: La bebecita.
2: Sí, está duro. O sea, a pesar de cómo está la
3: sociedad.
2: Son
3: bien bullies
2: todo,
3: los.
2: Sí, son bien bullies en redes sociales.
1: Bueno, es un caso en el que no se llevan así.
2: Y
1: o
2: todo
1: sea,
2: por
1: hemos
2: ex.
1: Visto cosas bien llevadas
3: claro,
1: en redes.
3: Si yo me llevo así contigo y tú conmigo,
2: Brandon.
3: Claro.
0: Ah, Brandon Castañeda.
2: Sí, Brandon Castañeda es el ex.
3: El guapayazo.
2: Y todo surge desde ahí por ese ex que ya es de muchísimos años atrás, de 3, 4 años atrás.
1: No, pues de cuando se agarraba el mango y se pelaba el mango.
0: Se agarra el mango.
1: Sí, ven el mango. Y bueno, y todo eso.
2: Pero ya no está relajado el asunto. No,
3: ahorita está.
2: Y bueno,
0: hasta que agarra el mango, se pelea el mango. Se hostiga el mango.
2: Y el mango ni las eligió.
0: Sí,
2: y el mango
0: ni relajado. Está con otra.
2: Sí. Pero bueno, hasta aquí el chismecito, chicos.
3: Gracias,
0: oye,
3: Karen,
0: buena dosis, Karen. Buena dosis.
2: Gracias, gracias.
0: Que te sigan en @KarenCasillas y también el lado B, que está buenísimo.
2: Sí, está muy padre. Este sábado tenemos estreno con Jime Punch. Les va a gustar mucho el episodio. Vino desde Miami para grabar. Va a estar bien padre. Entonces esperen ahí mucho contenido de Jime y vayan a darle mucho amor.
3: Eso.
0: Vámonos con algo de música. Esto sigue siendo La Caminera.
5: ¡Uy!

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2: 49, terminación 50, son las líneas disponibles para que ustedes participen en el tema del día.
3: Pretextos para mandar a alguien a la zona del amigo, la friend zone. Hay quien dice que ni existe, que si tu amigo te quiere ahí, no es tu amigo.
4: Habías visto la seña que hizo Fran, ¿eh? Si quiere.
2: Sí.
4: Pom, no, bueno, pom, arriba, arriba tototas,
2: ¿no? Agarró su manita, okay. Le empuñó y sí. Hizo como tras, tras, tras. Sí.
3: Wow, la sí, magia sí, de la radio, ¿eh?
4: Sí, sí, sí. Mira, sí,
3: me lo imaginé como
4: gran descripción de.
3: Sí,
4: de...
3: como el de Aarón Abasolo, pero al revés.
4: Aarón Abasolo.
3: No me preguntes,
2: cabrón. A ver, vamos a ver quién está. Hola, hola.
5: Hola, buenas noches, camineros.
2: Buenas noches, ¿quién habla?
5: Elvira.
2: Elvira, ¿cómo te encuentras?
5: Bien, bien, gracias, ¿y ustedes?
2: Todo bien, Elvira, ¿de dónde nos estás marcando?
5: Desde Ixtapaluca, Estado de México.
2: Ixtapaluca, oye, cuéntanos, ¿a qué te dedicas?
5: Ahorita me dedico a atender una tienda.
2: Ok.
4: Ah, qué bien.
2: Porque de... el que tiene tienda
4: pues que la tienda. Oye, ¿y de qué es la tienda que atiendes?
5: Como de barrotes, todo eso. Tienen como cosas de tiendita.
4: Ah, bien.
2: Que sus chetos, que su crema, que sus tortillas.
4: ¿Vendes palanquetas de casualidad?
5: No, ay, sí te falla, eso sí te la debo.
2: Elvira, ¿qué opinamos de las
4: vendas,
2: palanquetas?
4: Ni las vendas, está bien. Estás bien así con tu tienda.
2: ¿Te gustan las palanquetas?
5: Sí me gustan, pero porque ¿qué crees que tengo brackets? No los puedo comer.
4: Sí, es peligroso, sí, para los brackets. Sí, sí,
2: no, hombre,
4: sí.
2: Terminas con tu tratamiento ortodóntico. ¿Ok?
4: Ortodoncia.
2: Ortodoncia.
4: De ortodoncia, exacto, sí.
2: Oye, Elvira, cuéntanos, pretextos para mandar a alguien a la friendzone. Que es la verdadera pregunta, no la de la palanqueta.
4: Sí, claro. Sí, sí.
5: El pretexto o algo que yo le diría sería que si andamos, ¿quién va a ser el amigo que me dé consejos para hablar con otros vatos?
4: Oh,
5: yo
4: tremendo.
5: Soy la persona en ese puesto.
4: Wow, pues
2: híjole, qué fuerte.
3: Híjole, está fuerte, pero pues sí tienes toda la razón, porque ya con eso le dejas claro que es de amigos. Ajá. Al grado de que te voy a platicar esto.
5: Sí.
3: Chale. Oye, ¿te has visto en esa necesidad?
5: Sí, una vez. Bueno, sí, fue un muchacho, era muy intenso conmigo y cosas así.
4: Uy.
2: No me digas.
4: Y le dijiste algo así como de, oye, ¿sabes qué? Ya, la friendzone, vámonos.
5: Sí.
4: Y, o sea, sí hablaste con él, sinceramente.
5: Sí, es que no lo veía. Sí le dije que sí le presentaría a mi mamá, pero como amigo, no...
4: Wow.
5: Otra cosa.
4: Bueno, es un halago y
3: eso
4: no.
3: Es de las cosas más tristes que podrían pasar.
4: Bueno, pero ahí ya tú sabes como amigo si te rifas o no te rifas.
3: Un amigo,
4: ¿no?
3: Y el otro güey viene enamorado.
2: Cállate.
4: Oye, y después de eso, ¿pudieron entablar una amistad o ya más bien cada quien se fue con su golpe?
2: Con su golpe.
5: ¿Crees que
2: lo
5: fue más el que se fue con su golpe? Porque de a fuerzas quería. Como
4: uy.
5: Que... Sí.
4: ¿Y ya no te busca? Eso ya fue hace
5: sí,
4: rato.
5: Sí, me sigue buscando. Tiene como un año.
4: Ajá.
5: Y ahí está.
4: ¿Y tú ahorita estás soltera?
5: No, tengo novio.
4: No, ok, pues, no, pues ya. Ya fue. Oye, pues sí, muchas gracias por marcarnos aquí a la caminera. Tenemos boletos. ¿A dónde quieres ir?
5: A ver, a Harry Styles.
2: ¡Ay, qué padre! ¡Qué envidia! Llévame contigo, Elvira.
5: ¡Ay, vamos, vamos!
2: Me encanta Harry Styles.
4: Pues ya tienes pase doble para ver a Harry Styles. Nada más no vayas a invitar a un amigo.
5: Sí, no, voy con mi hermana desde chiquita. Lo conocí, wow. Nos encanta.
2: ¿Desde One Direction?
5: Sí, cuando pasó lo de Zayn, pues sí, sí sentido muy feo. Teníamos como ese sueño de que de conocerlos, sí. Aunque sea por separado.
2: Qué fuerte, pues sí, ni hablar. Pero bueno, vas a disfrutar del concierto de Harry Styles.
5: Sí,
2: te dejamos en la línea para que te digan cómo vas a tener acceso a tus boletos.
5: Ok, muchas gracias.
2: Bye, Elvira, besitos.
4: Bye, Elvira.
2: Qué padre.
4: Sí, qué está cool. Padre.
2: Los conciertos son grandes memorias, ¿no?
4: Sí,
2: como
4: sí, la verdad es padre.
2: Momentos para recordar. Vamos con algo de música, esto sigue siendo La Caminera.
3: Mira, aquí tengo uno grabado de

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2: Mis queridos Exalovers, ¿cómo están? Muy buenas tardes, noches. ¿Cómo estás? Qué gusto acompañarte en esta segunda hora de Dulce en Exa, cuando son las 9 de la noche en punto, el tiempo exacto. 322-131-9121 es mi código para que te pongas en contacto conmigo. Y por supuesto, el día de hoy vamos a estar platicando de la Casa de los Famosos, de la empresaria Sol León, que bueno, desafortunadamente se entera del fallecimiento de su mamá. Y también platicaremos de Harry Styles, que va a estar en la Ciudad de México. Te cuento los horarios, el set list, los accesos y todo lo que debes saber en caso de que vayas a ir a disfrutar de este maravilloso espectáculo. Vamos arrancando con algo de música y por supuesto esto es Dulce en Exa a través del 89.9 FM. Esto está a cargo de Outswell, Thinking About You. Quédate conmigo, déjame acompañarte en todas partes. 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

0: Pues la espera ha terminado para los fans mexicanos, ya que Harry Styles está de regreso a la Ciudad de México para apoderarse de un estadio muy importante con una impresionante serie de 6 conciertos, esto como parte de su gira internacional Together Together. El artista británico promete una experiencia llena de moda, energía y comunidad tras 4 años de ausencia en tierras aztecas. Y bueno, la residencia de Harry en la capital mexicana comprende 6 fechas confirmadas de el viernes 31 de julio, sábado 1 de agosto, martes 4 y viernes 7 de agosto, sábado 8 y lunes 10 de agosto. Y para cada show, la apertura de puertas está programada entre las 4:30 y 5 de la tarde, mientras que la música comenzará formalmente a las 8 de la noche con la presentación del artista invitado Jorge Smith, el ex integrante de One Direction, subirá al escenario puntualmente a las 9 de la noche. Aunque el repertorio puede variar, se espera que el setlist incluya éxitos de su álbum, clásicos como Acid Wash, Watermelon Sugar, Golden, Sing of the Times, Adore You, así como también, bueno, pues lo que se espera a su llegada. Y es que justamente el llegar al recinto en transporte público es la opción más recomendada para evitar la saturación vehicular, la vía más directa, dicen que es la línea 9 del metro, que es un color café, bajando en la estación Ciudad Deportiva y que te deja a unos pasos de la puerta 6. Como alternativa puedes usar las estaciones Puebla o Velódromo, aunque implican una caminata de unos 15 minutos. Si prefieres el Metrobús, la línea 2 es ideal si desciendes en la estación Iztacalco o Upixa. Y bueno, para quienes prefieren mayor comodidad, el servicio Ticket to Ride de Ticketmaster ofrece rutas desde puntos como Mundo E, Interlomas, Perisur y Linda Vista, con salidas a las 6 de la tarde. Si decides llevar auto, considera que el estacionamiento oficial en el Palacio de los Deportes, Puerta 1 y 5, son opciones cercanas como Avena 550. Suele llenarse rápidamente con costos que oscilan entre los 300 y 500 pesos. Así que no me digas que no te doy toda la información, ¿eh? Aunque no estemos en la Ciudad de México, te digo cómo vas a poder llegar y disfrutar de este maravilloso concierto. Así que ya lo saben, Harry Styles estará justamente en la Ciudad de México a partir del 31 de julio. Nosotros continuamos con más. Esto viene a cargo de quien, DJ Dímelo, de Ryan Cabrera. Esto es True en todas partes. 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

las curiosidades de tus artistas favoritos. La primera banda que formó el cantante argentino Miguel Mateos llevaba por nombre Cristal y lo hizo a la edad de 12 años.

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2: Ya estamos de regreso, 9:42 PM en todas partes, ponte Exa. Oigan, pues resulta que la 23ª edición de los Premios Juventud está lista para hacer historia al cruzar el charco y celebrarse por primera vez en Europa. La ceremonia de entrega de galardones se llevará a cabo el próximo jueves 3 de septiembre en el emblemático anfiteatro Starlight de Marbella, España, bajo el lema de Conéctate al Vibe. Este evento va a marcar un hito en la trayectoria de la premiación, evolucionando hacia una experiencia cultural global que reconoce lo mejor de la música, la televisión y la cultura pop latina. Este año, la lista de nominados cuenta con un total de 338 artistas distribuidos en 50 categorías. Y el exponente de música mexicana, Carin León, se corona como el máximo nominado de esta edición al competir en 9 selecciones, incluyendo categorías principales como artista Premios Juventud Masculino, Álbum del Año, por palabra de Toseca. Y bueno, siguiendo de cerca, el sonorense se encuentra Belle, Cani García y Raúl Alejandro, quienes obtuvieron 6 nominaciones cada uno. Otros artistas de talla internacional que destacan con 6 candidaturas son Shakira, Karol G, Eladio Carrión, Farruko, Manuel Turizo, Obi on the Drums, Quevedo, Romeo Santos y Javi. Además, esta edición estrena la categoría Creator de España, reforzando el intercambio cultural entre España y Latinoamérica al reconocer el talento digital del país anfitrión. Y bueno, la gran novedad de este año es la transformación del evento en el PJ Fest, una plataforma que expande esta celebración a una experiencia de 6 días con eventos en Miami, Houston, Los Ángeles y Marbella. El calendario oficial de actividades es el siguiente: el 29 de agosto inicia en Miami con la icónica Bridge Party, 30 de agosto en Houston se va a celebrar el Bueno, la Mala y el Feo Fest, dedicado a los fanáticos de la música mexicana. Para el 31 de agosto regresan a Miami para un concierto privado exclusivo de Jay Wheeler. Para el 1 de septiembre hay un evento exclusivo con Piso 21 en Los Ángeles. Para el 2 de septiembre en el VIX Music Session con actuaciones íntimas de Morat junto a Calle y Poché. Y el 3 de septiembre la gran culminación con la gala de Premios Juventud en vivo desde Marbella. La ceremonia se va a transmitir a las 7 de la tarde oeste, 6 de la tarde centro de los Estados Unidos, a través de Univision, Unimás, Galavisión, YouTube y VIX, mientras que en México se podrá ver por Canal 5 a las 5 de la tarde. Y bueno, el destino de los premios está completamente en manos de los fanáticos, quienes tienen hasta el 10 de agosto para emitir sus votos. Para participar, los usuarios deben de seguir estos pasos. Punto número 1, ingresar al sitio oficial premiosjuventud.com/vota. 2, registrar una cuenta de correo electrónico válida. 3, ser mayor de 18 años. Y 4, navegar por las 50 categorías y seleccionar a un ganador por cada una. Es importante recordar que solo se permite un voto por cuenta de correo electrónico para cada premio durante todo el periodo de votación. Los ganadores finales se van a dar a conocer durante la transmisión en vivo del 3 de septiembre, donde justamente se va a revelar quiénes se llevarán a casa los codiciados galardones de esta edición histórica. Bueno, con tanto día de festejo y celebración y evento, ¡qué barbaridad! Ya a las 9:45 PM nos vamos con algo de música y regresamos ya para despedir esta segunda hora de Dulce en Exa. Ya volvemos en todas partes, ponte Exa.
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3: Ya 10 minutitos para que nos den las 10 de la noche. Ya casi a punto de despedir, de cerrar este programa, pero antes quiero ahora sí que ponerte un poquito a pensarle, tú que todavía estás justamente en esta etapa en la que todavía no te decides por qué carrera estudiar. Ya terminaste la prepa, pero aún estás tambaleando. 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Oigan, yo ahora sí me despido. Que tengan una excelente nochecita, que la pasen sabroso. Gracias por haberme dejado acompañarles a través de esta frecuencia del 89.9 FM. Mañana miércoles, mitad de semana, estaremos de regreso a través de la Estación Naranja. 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Soy Dulce Palomera, linda noche, que descanses. Hasta mañana, en todas partes, ponte EXA.
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0: 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Su sangre se consideraba sucia y se decía que podía contaminar los campos de cultivo. Hoy, en pleno siglo XXI, aún persisten estigmas, tabúes y mitos que impiden vivirla con dignidad. Por eso, en la agenda mundial, hoy se habla de menstruación digna y de pobreza menstrual. Este último término se refiere a la imposibilidad de adquirir productos de higiene menstrual por falta de recursos económicos. En México, más del 40% de las mujeres en edad de menstruar vive en situación de pobreza, lo que significa que muchas tienen que elegir entre comprar comida o comprar toallas sanitarias. Según la segunda encuesta nacional de gestión menstrual elaborada por UNICEF México en 2025, el 67% de las encuestadas no contaba con productos de gestión menstrual en su escuela o lugar de trabajo ante un imprevisto. ¿Te imaginas tener que enfrentar esa situación cada mes? Pero las cosas están cambiando. Colombia fue el primer país de América Latina en eliminar el impuesto a los productos de higiene menstrual. Y México siguió el camino. Estados como Colima, Hidalgo, Tamaulipas, Quintana Roo y la Ciudad de México otorgan licencias menstruales para ausencia laboral cuando el dolor es incapacitante. Y existe una estrategia nacional por una menstruación digna que lleva campañas informativas y kits de gestión menstrual a estudiantes de secundaria y bachillerato en todo el país. La menstruación digna debe entenderse desde tres dimensiones: bienestar físico, con acceso a productos, baños dignos y atención ginecológica; bienestar mental, combatiendo la vergüenza y el miedo que genera el estigma; y bienestar social, erradicando las cargas culturales negativas. Su propuesta es clara: el tema debe dejar de tratarse como algo privado, porque nos compete a todos como sociedad. Menstruar no es un castigo ni una enfermedad, es biología pura, un proceso que merece ser vivido con información, con recursos y sin vergüenza. Si tienes una hija, una hermana, una amiga, una alumna o tú misma, habla del tema. ¿Cómo la pasas? Convéncete de que el silencio no protege a nadie. Hablar de menstruación no es indiscreción. Es salud. Es educación. Es derecho. Porque cuando una niña falta a la escuela por no tener una toalla sanitaria, no es ella quien falla, es la sociedad entera. Con información de la licenciada María Isabel Salazar Gómez, del Programa de Salud Sexual Integral de la Facultad de Medicina de la UNAM. Un guión de Leonardo Santiago, con información del portal Ciencia UNAM. Les saluda Mónica Genis.
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8: 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Una de las estrategias comerciales de Grupo Firme es no lanzar discos en formato físico y solo trabajar

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0: 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Las curiosidades de tus artistas favoritos. El verdadero nombre del freestyler mexicano asesino es Mauricio.

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las curiosidades de tus artistas favoritos. Antes de llamarse One Direction, el quinteto de jóvenes había pensado llamarse UPS, que significaba Unique Selling Point.

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Las curiosidades de tus artistas favoritos. Uno de los discos más importantes de la historia de la música es Abbey Road de los Beatles. No iba a llamarse así, sino Everest. Y la portada iba a ser tomada en la misma montaña en un viaje que haría la banda. Pero debido a que ya no había buena química en el grupo, decidieron ya no viajar. Y así la portada donde están los cuatro integrantes caminando en el paso de cebras se convirtió en la

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0: ¿Sabías qué?
1: La sangre tarda entre 20 y 30 segundos en recorrer todo el cuerpo.
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Las curiosidades de tus artistas favoritos. Antes de lanzarse como actriz, Karime Lozano iba a pertenecer a la banda de Pop Cava. No lo hizo y decidió enfocarse en su carrera.

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las curiosidades de tus artistas favoritos. A sus 15 años, Cyndi Lauper ya se pintaba el cabello con colores llamativos. Estudió en una escuela de artes, pero la abandonó. A los 17 años, dejó su casa y pasó 2 semanas en los bosques de Canadá

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0: 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Las curiosidades de tus artistas favoritos. Rehab, una de las canciones que puso a Amy Winehouse en la cumbre del éxito, fue creada por accidente. Mientras caminaba con el productor Mark Ronson, él le comentó a la chica que varios de sus amigos querían meterla a rehabilitación y en ese momento Amy improvisó la letra. They tried to make me go to rehab, but I said, no, no, no.

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Las curiosidades de tus artistas favoritos. Después de salir de Flans, Ilse Olivo se convirtió en conductora de televisión y la primera entrevista que

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1: Los gemelos idénticos no tienen las mismas huellas dactilares.
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0: 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Las curiosidades de tus artistas favoritos. Una de las primeras bandas en las que participó Brandon Flowers, cantante de The Killers, fue Blues Response, pero fue expulsado de ella por negarse a ir a vivir a Los Ángeles con el resto del grupo.

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1: Italia es el país con más lugares declarados Patrimonio de la Humanidad por la UNESCO.
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Las curiosidades de tus artistas favoritos. Con apenas 19 años de edad, Fito Páez fue invitado por el mismo Charly García para ser parte de su banda y suplir al músico Andrés Calamaro.

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curiosidades de tus artistas favoritos. En 2014, Dana Paola sacó su propia línea de ropa. Ha sido juez para shows de TV.

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0: Tienen cuatro crías del mismo sexo.
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1: 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Las curiosidades de tus artistas favoritos. Se dice que uno de los teclados que usaba en conciertos Martin Gore de Depeche Mode era para uso de emergencia por si alguno

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0: 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Las curiosidades de tus artistas favoritos. Kenia Guadalupe Flores Osuna es el nombre.

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0: 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Las curiosidades de tus artistas favoritos. El primer disco lanzado por José José en 1969 corrió con la supervisión musical del maestro Armando Manzanero.
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las curiosidades de tus artistas favoritos. El nombre verdadero de la cantante argentina Cazzu es Julieta Cazzucchelli y desde los 11 años comenzó a cantar.

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0: Las medusas no tienen cerebro.
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0: 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Las curiosidades de tus artistas favoritos. La primera banda que formó el cantante argentino Miguel Mateos llevaba por nombre Cristal y lo hizo a la edad de 12 años.

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0: 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Las curiosidades de tus artistas favoritos. Una de las estrategias comerciales de Grupo Firme es no lanzar discos en formato físico y solo trabajar

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1: 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Las curiosidades de tus artistas favoritos. El verdadero nombre del freestyler mexicano asesino es Mauricio.

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0: 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Las curiosidades de tus artistas favoritos. Antes de llamarse One Direction, el quinteto de jóvenes había pensado llamarse UPS, que significaba Unique Selling Point.

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Las curiosidades de tus artistas favoritos. Uno de los discos más importantes de la historia de la música es Abbey Road de los Beatles. No iba a llamarse así, sino Everest. Y la portada iba a ser tomada en la misma montaña en un viaje que haría la banda. Pero debido a que ya no había buena química en el grupo, decidieron ya no viajar. Y así la portada donde están los cuatro integrantes caminando en el paso de cebras se convirtió en la

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0: Sí, pero...
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0: Bueno, como me caes bien, te voy a dar uno, ¿ok? Pero...
1: Gracias.
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0: 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Las curiosidades de tus artistas favoritos. Antes de lanzarse como actriz, Karime Lozano iba a pertenecer a la banda de Pop Cava. No lo hizo y decidió enfocarse en su carrera.

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las curiosidades de tus artistas favoritos. A sus 15 años, Cyndi Lauper ya se pintaba el cabello con colores llamativos. Estudió en una escuela de artes, pero la abandonó. A los 17 años, dejó su casa y pasó

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las curiosidades de tus artistas favoritos. Rehab, una de las canciones que puso a Amy Winehouse en la cumbre del éxito, fue creada por accidente. Mientras caminaba con el productor Mark Ronson, él le comentó a la chica que varios de sus amigos querían meterla a rehabilitación y en ese momento Amy improvisó la letra. They tried to make me go to rehab. But I said, no, no, no.

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2: La Secretaría de Desarrollo Energético Sustentable, a través de la Agencia de Energía del Estado, mantiene abierta la convocatoria para apoyar a proyectos de eficiencia y transición energética en empresas de los 125 municipios del estado. De acuerdo con la dependencia, la convocatoria prioriza diagnósticos energéticos que permitan identificar oportunidades para reducir el consumo de energía y mejorar la competitividad de las empresas. Conforme a la información oficial, el programa cuenta con una bolsa de 1.5 millones de pesos y otorgará apoyos de hasta 140 mil pesos por empresa para diagnósticos, equipos de alta eficiencia, sistemas fotovoltaicos, baterías, capacitación y certificaciones. Las autoridades también informaron sobre un proyecto orientado a reducir hasta el 30% de las emisiones de gases de efecto invernadero en parques industriales durante los próximos 5 años en el estado. La convocatoria permanecerá abierta hasta el 31 de julio o hasta agotar recursos disponibles y puede consultarse en el sitio oficial de la Secretaría de Desarrollo Energético Sustentable de Jalisco.
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1: La sangre tarda entre 20 y 30 segundos en recorrer todo el cuerpo.
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3: Las curiosidades de tus artistas favoritos. Después de salir de Flans, Ilse Olivo se convirtió en conductora de televisión y la primera entrevista que

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1: Las curiosidades de tus artistas favoritos. Una de las primeras bandas en las que participó Brandon Flowers, cantante de The Killers, fue Blues Response, pero fue expulsado de ella por negarse a ir a vivir a Los Ángeles con el resto del grupo. 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
4: Para todos esos amores que dicen ser perdidos y para todos esos que no pudieron ser. Esto dice así.

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1: Canadá es el país con más lagos del mundo.
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Las curiosidades de tus artistas favoritos. Con apenas 19 años de edad, Fito Páez fue invitado por el mismo Charly García para ser parte de su banda y suplir al músico Andrés

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Las curiosidades de tus artistas favoritos. En 2014, Dana Paola sacó su propia línea de ropa. Ha sido juez para shows de TV.

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las curiosidades de tus artistas favoritos. Se dice que uno de los teclados que usaba en conciertos Martin Gore de Depeche Mode era para uso de emergencia, por si alguno.

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0: Las curiosidades de tus artistas favoritos. El primer disco lanzado por José José en 1969 corrió con la supervisión musical del maestro Armando Manzanero.
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curiosidades de tus artistas favoritos. El nombre verdadero de la cantante argentina Cazzu es Julieta Cazzucchelli y desde los 11 años comenzó a cantar.

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Las curiosidades de tus artistas favoritos. La primera banda que formó el cantante argentino Miguel Mateos llevaba por nombre Cristal y lo hizo a la edad de 12 años.

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1: Buenos días. Cuando son exactamente las 10 con 16 minutos de la mañana en este miércoles, julio 29. Ya prácticamente estamos así arañando los últimos días del mes de julio, pero lo más importante es que estamos en el aquí y el ahora y en el momento exacto, en Exa 89.9 FM, en esta segunda mañana de este Wake Up, que tratamos de mantenerte ágil, despierto, activo, con buena música, con buenos tips. Y los tips de hoy están increíbles, así que no te me vayas a ir porque hay una luna que va a aparecer en todo el cielo, y esta luna, ya te voy a contar más adelante. Yo soy Chris Ferragut, estoy contigo hasta las 12 del mediodía, con buena música siempre, como los tips de lunes a viernes, disfrutando siempre la energía naranja y el festejo de estos 3 años también que tenemos aquí en Exa 89.9 FM. 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
1: Paciencia, paciencia, vámonos a música. Yo soy Chris Ferragut, ya hemos comenzado este gran Wake Up.
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0: 10:18.

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1: 10:35 de la mañana, ya estamos de regreso y con datos importantes y la verdad, dentro del marco de todo lo que sucede en todo el mundo y en todas partes como XFM 89.9, también suceden cosas en el cielo, suceden cosas en donde vienen importante energía, una importante energía en relación a todos aquellos que nos encanta el misticismo, que nos encanta la naturaleza, que nos encanta la parte de la sinergia, las energías del universo, y con ella, y junto con ella, una luna que aparecerá maravillosamente, una luna llena que traerá muchas cosas interesantes, así que estos tips son muy importantes para ti, para mí y para todos, así que no te me escapes, quédate conmigo porque aquí yo te los voy a dar para que estemos al tanto de todo lo que tenemos que hacer. 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
1: Datos breves e importantes, son las 10:47 de la mañana y ahora sí, a sacar lápiz y papel porque te voy a dar la información correspondiente a todo lo que he estado visualizando, investigando, preguntando también, porque cada quien tiene su experiencia con respecto a cada una de las circunstancias y situaciones de esta luna llena en Acuario, ¿va? Más allá de un tema astrológico, más allá de un tema, es más que nada lo que entrega y al mismo tiempo lo que tú tienes que prevalecer para que se sostenga y lo que no tienes que hacer para que no produzca caos. Así que presta atención, y esto es para ti, para que todos en realidad podamos tener un plenilunio muy importante. Corre tiempo. Cuando hablamos de la luna llena, esta luna llena aparecerá exactamente una hora muy predeterminada. Sin embargo, la poderosa luna llena en Acuario del 29 de julio, que es exactamente hoy, también llamada la luna del ciervo, trae consigo mitos de renovación, rituales de liberación y tips de autenticidad. Esta frase, o esta fase más bien, impulsa el cambio colectivo, la libertad y la ruptura de viejos esquemas. Cuando hablamos de plenilunio, significa luna llena, la fase lunar en la que la cara visible de la luna se ve totalmente iluminada. Así que este horario en donde te voy a decir exactamente cuándo tienes que realizar y comenzar a hacer tus rituales, ¿va?, que los vamos a estar llevando a cabo durante todo el programa para que tengas mucha atención, el horario ideal pues será durante la noche. Obviamente, sabemos que a veces la luna pues aparece cuando está el sol, sí, pero no con la plenitud que va a tener este día, ¿no? A partir de las 7:35, hora local México, comenzará el momento más así, elevado, cuando la luna asoma por el horizonte, o en su defecto, en las horas posteriores al punto máximo del plenilunio, ocurrido a las 8:36. Entonces, casi una hora ella tardará de elevarse un poco más, para estar más brillante y más así, iluminada que nunca. Normalmente, no sé si a ti te ha tocado cuando agarras carretera, llegar a visualizar luna llena tan brillante o tan luminosa que pareciera que es un pseudo amanecer, así como que estuviera amaneciendo. Así que, pues, si quieres saber más de esto, pues quédate conmigo porque yo estoy contigo hasta las 12 del mediodía, con buena música y con más tips con respecto a esta luna en Acuario este 29 de julio. Vámonos a música y regresamos. Yo soy Cliff Argut, en todas partes, Pontexa, 89.9.

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1: up. 10:58 de la mañana. ¿En qué café vas? Yo voy en el primero y el mío es un... Yo soy fanático del cappuccino, así que pues un cappuccino original me cae como anillo al dedo. Sin embargo, pues un americanito, tal vez un cortadito, tal vez un latte también puede ser rico, un cortado. Yo le digo cortado cuando le echas un chorrito de leche nada más para que pues tenga un saborcito sin azúcar, mucho, pero mucho mejor. Tengo que decirte algo que en realidad tienes que aprovechar, que hoy el sol está brillante, que han estado cayendo gotitas, pero que se disipan. Así que si tienes algún tema de impermeabilización o un tema de aislantes térmicos, entonces es el momento de que si el sol está en toda la bahía, que está secando, que está y vibrante este maravilloso sol, es momento de hacer esas reparaciones o esas previsiones en el hogar. 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
1: Si estás en el tráfico, tranquila, tranquilo, porque lo más importante es que te estoy acompañando. Vamos a esta identificación oficial de EXA 89.9 FM y regresamos. Yo soy Cliff Ragut, en todas partes ponte EXA 89.9.
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1: 1, 2, 3, 4. ¿Cuántos cafés llevas? Yo llevo uno nada más y ya dije que es un cappuccino. ¿Tú cuántos llevas? ¿O todavía no vas por tu café? Lo más importante que tiene que pasar hoy, cuando son exactamente las 11:20 de la mañana, este miércoles, julio 29 del 2026, es que no perder la cordura. Pero bueno, se dice que tal vez hay que estar loco para entender a un mundo también loco. Y esto aparecerá este viernes 31 de julio, así que a colocarse al día y al mismo tiempo, lo mejor que uno puede hacer y ver en el teatro es una actuación ahí, en ese momento todo real, vibrante, viviente y con un diálogo increíble. 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
1: Ya son las 11:22 de la mañana en este miércoles 29 de julio y la temperatura está maravillosa. De regreso te lo voy a decir cómo va a estar todo este

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2: 11:27.
5: Prepara el café como siempre, el mismo desayuno de los viernes y no estás.

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1: Que no te agarren mal de porco cuando son exactamente las 11:30 de la mañana de este miércoles 29 de julio de 2026. En un miércoles maravilloso en donde pasan muchas cosas hoy con esta luna increíble que es el momento de vivirla y también abrazarla. Pero más allá es abrazar la música increíble de Nicho Hinojosa.
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1: Ya cuando son exactamente las 11:40, ya me tengo que despedir porque vamos a estar en controles aquí cerquita de la Universidad de Vizcaya para que migres a las redes sociales y también nos sigas escuchando aquí en Exa 89.9 FM. Yo soy Cliff Arragut, en todas partes ponte Exa 89.9. Recuerda que lo más importante de lo que tienes que hacer hoy es saber visualizar lo que deseas, saber visualizar lo que dejas, saber visualizar lo que en realidad está presente y atesoras hoy para que se mantenga vigente. Hoy, 7:35, recuerda que lo más importante en esta luna llena es que vamos a tener un momento muy energético para todos aquellos que nos encanta la parte esta de el misticismo y la parte de los rituales. Así que haz lo que tengas que hacer, como limpias tu casa, como limpias tu coche, como limpias tu dinero, tu billetera, y llena de energía hoy con esta luna llena. Yo soy Cliff Arragut, en todas partes ponte Exa 89.9. Adiós, adiós, adiós, pero seguimos todavía en conexión.
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0: Despedimos de la cabina naranja a Chris Ferragut. Esto fue Wake Up por XFM 89.9. ¿Sabías que
1: Italia es el país con más lugares declarados Patrimonio de la Humanidad por la UNESCO?
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1: ¡Buenos días! Buenos días, buenos días.

0: Muy buenos días, son las 6:03 a.m. 6:03 a.m. Hoy es miércoles. Estamos iniciando este día con mucha energía para todos ustedes. Gracias de verdad por acompañarnos. Un abrazo bien especial a la gente que nos está escuchando en cualquier dispositivo, en el que quieran. Les mandamos un abrazo muy grande y además un afectuoso saludo a los que están trabajando, a los que van a la chamba, que van saliendo, lo que sea. Un abrazo muy, muy grande. El día de hoy les espera un gran programa porque tendremos a una de las agrupaciones más importantes y representativas de la cumbia en México, con toda la esencia colombiana. Ellos son Grupo Cañaveral, quienes nos van a contar los detalles de su gira internacional y estarán cantando en vivo para todos ustedes. Como todos los días, serán presentes en este programa los expertos más importantes de la radio: Gil Barrera en los espectáculos, Poncho Vera con los deportes, Dani Carballo con las mejores notas e ideas que pueden cambiar tu día, y toda la sabiduría, el ingenio y el buen humor de la pitonisa Rosa Concha, la poetisa de este programa de radio. Hoy miércoles les tenemos un gran paquete con la frase ganadora, que consiste en boletos para Sam Smith, quien estará presentándose los días 17, 18, 20 y 21 de agosto en el Auditorio Nacional, y para Rosana, esta gran cantante, que estará el 6 de octubre también en el Coloso de Reforma, el Auditorio Nacional. La primera palabra es suceden, anótala junto con las demás que daremos en esta hora y mándala formando la frase completa ahí correcta al WhatsApp 5579-195930, para que puedas participar por este gran premio en el programa del día de hoy. Y para iniciar este miércoles 29 de julio, les quiero compartir una buena frase que me encantó para todos ustedes. Cuanto mayor es la dificultad, mayor es la gloria de superarla. Es una gran frase y así iniciamos. Buenos días.
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1: Las curiosidades de tus artistas favoritos. Uno de los discos más importantes de la historia de la música es Abbey Road de los Beatles. No iba a llamarse así, sino Everest. Y la portada iba a ser tomada en la misma montaña en un viaje que haría la banda. Pero debido a que ya no había buena química en el grupo, decidieron ya no viajar. Y así la portada donde están los cuatro integrantes caminando en el paso de cebras se convirtió en la más famosa.

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0: 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Regresamos. 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
1: Luego de que se supiera que Harry Styles ya está en la Ciudad de México, la búsqueda del cantante británico no ha parado por parte de sus fans, ya que se prepara para ofrecer una serie de conciertos en los próximos 31 de julio, 1, 4, 7, 8 y 10 de agosto en el estadio GNP. La presencia del ex One Direction se ha viralizado en todas las redes sociales, donde se pueden ver fotos y videos de la estrella inglesa recorriendo las calles de la ciudad, en especial de la colonia Roma Norte y Condesa, donde ha aprovechado para comer tacos de forma casual, tratando de pasar desapercibido, pero reconocido por muchos.
2: Jorge Campos compartió en sus redes sociales el momento en que conoció a Tom Holland, protagonista de la nueva saga de Spider-Man, donde la reacción de la estrella de Hollywood terminó convirtiéndose en lo más comentado del video, ya que Holland reconoció de inmediato al exfutbolista, también conocido como el Brody, y confesó que era admirador de su carrera. Para el encuentro, Campos le llevó de regalo una réplica del uniforme que usó en el Mundial de Estados Unidos 1994. En la leyenda del video, Jorge le deseó mucho éxito a Tom, comentándole que tiene unas ideas para el nuevo traje de Spider-Man.
1: Belanova proyectará el día de hoy, miércoles 29 de julio, de forma exclusiva en la Cineteca Nacional, Vida en Rosa Tour. En esta proyección se recopilará los mejores momentos de las presentaciones de dicha gira de la banda conformada por Edgar, Richie y Denise Guerrero en el Palacio de los Deportes de la Ciudad de México, marcando el regreso triunfal de Belanova tras varios años de ausencia en los escenarios, el cual comenzaría en el Vive Latino del 2024 para seguir en noviembre con su tour, en el que estuvieron como invitados Javier Blake, René y Dulce María.
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3: En todas partes, Fontex 89.9. Recuerda que siempre el Exa Móvil está en todas partes, Bahía Banderas, Puerto Vallarta, y ahora nos encontramos exactamente en Universidad Vizcaya, aquí en Colonia Versalles, en donde ya las filas están prácticamente por concluirse para que puedas tomar la mejor decisión de tu vida. Estoy con Julia Torres, de admisión de esta gran universidad y al mismo tiempo encargada de poder hacer esta parte de segmentación y atenderte de manera personal para que puedas tomar la mejor decisión. Muy buenos días, buenas tardes, Julia, ¿cómo estás?
4: Hola, muy bien, gracias por estar aquí acompañándonos en este día.
3: Julia, normalmente siempre yo creo que en algún momento de nuestra vida, tanto tú como yo, estuvimos del otro lado del escritorio, en donde ibas nervioso, si era la carrera que decidiste, si era lo que vas a vivir de ella. Y yo creo que pasan 20.000 cosas por la mente de un adolescente, pero quienes en realidad también tienen que dar ese apoyo son los padres, ¿no? O sea, al mismo tiempo de poder tomar la mejor decisión para que puedan ser los mejores profesionales.
4: Así es, en Universidad Vizcaya contamos con 9 licenciaturas, entre ellas tenemos Administración de Empresas, Arquitectura, Ciencias de la Educación, Psicología, Derecho, Criminología y Criminalística, Fisioterapia, Gastronomía, todas pensadas en el campo laboral actual. Entendemos que ahorita están en una decisión muy importante, que es elegir su carrera, su futuro profesional. Aquí los apoyamos para que puedan, los orientamos para que puedan elegir esa carrera, con test vocacionales, con clases muestras, donde les damos toda la orientación para que ustedes decidan la mejor opción.
3: Ahora, normalmente siempre hay un tiempo de espera, ya estamos en la recta final.
4: Así es, ya nos encontramos cerrando grupo, ya estamos por iniciar clases. Iniciamos el 1 de septiembre en modalidad nocturno y escolarizado, y en modalidad sabatino el 5 de septiembre. Prácticamente en un mes ya estamos iniciando clases, por lo tanto ya estamos con capacidad al límite. Tenemos muy poquitos espacios, por lo que les sugerimos que si somos opción, pues puedan visitar.

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Pasa y de una vez preguntas la información y te damos tu boleto completamente gratis y al mismo tiempo te damos un paseo por la universidad. Vamos a cabina y regresamos. Yo soy Cliff Arregut, en todas partes, Pontexa, 89.9.

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1: 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Recuerda que siempre el Extramóvil está en todas partes. Ya sabes dónde estamos. Las coordenadas son más que precisas y exactas. Y estamos exactamente en Universidad Vizcaya, en Avenida Francisco Villa 799, Colonia Versalles, aquí en Puerto Vallarta. Y me encuentro ahora con un área tan importante para la vida, tan medular, y yo diría que más bien el epicentro de la conducta del ser humano y entender al ser humano desde adentro, desde todos sus ángulos. Y aquí estoy con Daniel López, el coordinador de la carrera de psicología. Daniel, ¿cómo estás? Muy buena tarde.
2: Hola, ¿qué tal? Buenas tardes.
1: Daniel, normalmente cuando hablamos de psicología, siempre la gente le encanta la parte de entender al ser humano bajo todas sus conductas, culturas, emociones, relaciones, tanto sociales, laborales, personales, amorosas. Sin embargo, el mundo más complejo para poder entender es el que te encuentras afuera caminando cuando no conocen a nadie, y la psicología ayuda mucho en esto.
2: Efectivamente, y pues bueno, aquí en Universidad Vizcaya nosotros contamos con la licenciatura en psicología. Es una licenciatura que tiene una duración de 4 años. Probablemente se podrán preguntar, pues, ¿por qué 4 años, no? Pues una razón muy justificable es lo que acabas de decir. Estamos trabajando con vidas humanas para entender su contexto, y el licenciado en psicología debe de tener una preparación íntegra, funcional, que sirva y que sea medular, como tú lo comentaste, en todas las estructuras sociales. ¿Para qué? Pues para que pueda dar intervenciones, para que pueda dar orientación, para que pueda desempeñarse en el contexto con todas las diversidades que culturales y con todas las necesidades sociales que hoy son pues prioridad, ¿no? Puerto Vallarta es un municipio que está creciendo demasiado rápido, y creo que las necesidades lo podemos ver en las calles, ¿no? En consulta, aquí en las mismas universidades. Pues una de las cosas muy importantes tienen que ver con la psicología. Y estudiar en Universidad Vizcaya te da esa apertura. Contamos con los laboratorios, que es la cámara de GESEL, ¿sí? Y también tenemos el laboratorio de ciencias para hacer disecciones de cerebros, toda la cuestión práctica. Ahorita todos nuestros egresados están haciendo ya su servicio social en lugares específicos de la Secretaría de Salud, en donde con el aval de la Secretaría de Salud, el aval de DIF Jalisco, de DIF Municipal, pues ellos van a ir ya con una carta de presentación, porque el servicio social se realiza en 1 año. ¿Esto qué quiere decir? Pues que van a tener el respaldo profesional de una institución pública de prestigio, que obviamente les va a ayudar a que puedan ejercer, una vez que obtengan su título, que ya puedan ejercer sin ningún problema, y obviamente con esta experiencia que los licenciados en psicología lo requieren.
1: Perfecto. Bueno, nos has dado un preámbulo bastante amplio. Yo creo que por eso la rama de la psicología son 4 años, son 4 trimestres. Entonces, si te quieres comunicar a Universidad Vizcaya para saber qué espacios quedan todavía, porque estamos en el cierre, es el 322-294-3926, 322-294-3926, en este WhatsApp. Yo soy Cliff Ferragut. Vámonos a camino, regresamos. Daniel, muchas gracias, la verdad. Vamos a seguir platicando, porque la psicología es una parte tan importante que tenemos que tener también el cuidado de la salud mental. Muchas gracias.
2: Muchas gracias.
1: A cabina y regresamos. 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

0: espectáculo de México, el querido Gilgilillo, Gilgilillo, Gilgilín, el que todo lo sabe y al que todo le creen. ¿Cómo estás, Gilgilillo?
1: Mi Jessy, buenos días a todos. Oye, pues la nota del día la está dando justamente BTS, mi Jessy. Ayer, en la madrugada se dio a conocer un posteo en el que esta agrupación le dice no a los Grammys, le manda un comunicado bastante enérgico y tal cual dicen, hemos decidido no enviar nuestro trabajo a los Grammys este año. Esperamos que la música pueda ser escuchada y amada por lo que es, en lugar de ser clasificada por región o idioma. Gracias a ARMY y a todos los que siempre están con nosotros. Y obviamente, pues lo que ellos señalan es que no están de acuerdo en la forma en la que fueron seleccionados las categorías que abrieron para poder hacer un análisis de su música. Vaya la rebeldía de una de las agrupaciones que está marcando la pauta y que si hoy dicen esto es blanco, pues va a ser blanco por el fandom que tienen, por el arraigo que tienen y por la relevancia que tienen como agrupación. Ellos estaban dentro de estas categorías para el Grammy 2027 como mejor interpretación de pop asiático, mejor colaboración o interpretación a dúo, mejor interpretación vocal de pop tradicional, mejor álbum de folk tradicional y mejor canción latina. Y pues evidentemente lo que están haciendo es mandar un mensaje diciendo, a ver señores, nosotros vamos por el pastel completo, no vamos a ir para que nos fraccionen o nos seccionen. Y creo que al final están defendiendo algo cumple con una premisa. La música tendría que ser universal, ¿no, mi Jessy?
0: Pues sí, caray. Y vaya lección para la academia. Porque sí, efectivamente, hoy en día BTS debe ser la agrupación más importante que hay en la música pop, K-pop, J-pop, como quiera, ¿no? Y pues nada, ahí está un cachetadón a la academia, que no es el Grammy una entrega de música que tenga que ver con la popularidad, tiene que ver con unos viejitos que se ponen a elegir canciones en su cantón, en Nashville, ya sabes, ¿no? Pero, pues bueno, la verdad es que y tienes toda la razón, Gil, por el fandom que tienen, ese fandom millonario que tienen, pues ahora me imagino que vendrá una respuesta multitudinaria en contra de la academia. Y yo no sé si la academia ya se pronunció al respecto.
1: No, hasta el momento no hay todavía una postura oficial y esto prácticamente está creciendo en las redes. Y marca claramente cómo está el espectro ahora de la música, mi Jessy, porque como bien dices, antes era un coto de poder quien se encargaba desde el púlpito a seleccionar y decir tú eres el indicado, sí, o tú eres el favorecido, sí, por lo que nosotros pensamos, pero hoy por hoy pues ya la música es universal, las decisiones siempre ha sido.
0: Los géneros, ¿no?, se degeneraron.
1: Justo.
0: Ya, ¿te acuerdas en nuestros tiempos, mi querido Gilillo?
1: Hace mucho.
0: Había
1: años.
0: Pop, balada, y ahora, pues ya, hay miles de géneros. Pero sí, yo creo que esta democratización de la música hoy en día se exige. Y se exige que se le dé el respeto. Insisto, son señores así ya grandecillos de Nashville que hacen lo mismo. Digo, la prueba es que hay artistas que han ganado 50 Grammys, 30 Grammys. Y no porque estén mal, ¿no? Simplemente porque no es el voto popular. Ellos no son populares. Porque artistas que han ganado, no quiero dar nombres, 10, 15 Grammys, pues, no tienen un Metropolitan.
1: Claro.
0: Pero tienen que ver con la academia y los señores que votan, que sí, cada año son los mismos señores, los mismos votos, los mismos que participan activamente en esto. Entonces, bueno, pues ahí está la respuesta de BTS. Y caray, no sé si la academia vaya a generar una postura al respecto.
1: Sí, ellos aseguran que pues propiamente lo que ellos tienen que ser trazados con libertad para poder trascender. Y justamente lo que dices, no necesariamente esta academia lo que hace es seleccionar, porque te dicen, no, es que nosotros escuchamos la calidad o con las herramientas que está grabado, ¿no?, o con los elementos que tienen. Pero como bien comentas, mi Jessy, pues esto está cambiando, el mundo está cambiando, y que una agrupación de este nivel tenga los tamaños, porque además tiene todo de su lado, tiene todo a favor para decir no, no estoy de acuerdo con esto, generar esta iniciativa y decir, pues, sencillamente, regularmente lo que hace un artista es sacar una producción, se sacan incluso antes de determinada fecha para que se manden esas grabaciones a consideración de la academia y que pudieran ser favorecidas. Incluso se hace como un plan mercadológico. Hay muchos artistas que dicen, bueno, pues voy a lanzar el disco en esta fecha, lo mando a que lo valide la academia y pues por ahí nos vemos en la premiación, porque regularmente ocurre a principios del año siguiente, ¿no? Y obviamente, pues esto...
0: Esta es la americana, ¿no? Debe ser en febrero.
1: Es justamente la americana.
0: Febrero. Debe ser en febrero. En febrero es cuando se entregan los Grammys americanos. Pues mira, con tiempo les están avisando, ¿va?
1: Sí. O sea, no nos esperen en la fiesta.
0: Me avisaron 10 minutos a Nel, carnal.
1: Con tiempo. No, y bueno, obviamente, como digo, esto también contribuye a la promoción para el siguiente semestre. Y bueno, pues ahí está la rebeldía, ¿no?
0: Oye, en algún momento Balvin hizo una campaña contra el Grammy latino y a otro Dimel y a otra dimensión. Y muchos artistas apoyaron a la academia.
1: René, ¿te acuerdas también?
0: René, Residente. Ajá. Y algunos otros. Y la academia nunca presentó una postura, ¿no?
1: No reaccionaron.
0: Pum. Entonces, aquí lo que puede pasar con la academia es, señor, pues que BTS diga lo que quiera. Nosotros hacemos nuestros Grammys, son nuestras categorías. Incluso en las ceremonias, o en la ceremonia, se puede mencionar a BTS y todo como debe. O sea, la academia corre, ¿no?
1: Sí.
0: Y pues no llegaron, ¿no? Ganaron, pues se lo entregan a Wang Yong-Gin, que está aquí a un lado y que creo que trabaja, chambea por ahí en el Departamento de Relaciones Públicas del área londinense de no sé de dónde, y ahí se lo entregan al vato.
1: Sí, ellos pueden hacer y correr y seguir justamente con esta soberbia con la que se han manejado todo el tiempo. Aquí el tema y el diferenciador con los otros artistas que se han revelado, porque incluso hasta Don Vicente se reveló, mucha gente,
0: sí.
1: ¿No? Se reveló. El único diferenciador aquí son los millones de fanáticos que con solamente un plumazo pueden poner en duda la legitimidad de la propia academia, ¿no?
0: Sí.
1: O sea, la guerra en redes sociales en este sentido, o la iniciativa de que algún fan, algún sector, alguna tribu que respalde a BTS y diga, no crean en esto. Esto puede crecer de una manera brutal por la cantidad de seguidores que tiene, ¿no?
0: Incluso te voy a decir una cosa, mi querido Gilirín. Casi siempre se revela el que no gana.
1: Cierto.
0: En este caso, bueno, BTS yo creo que no sé si van a ganar o no, porque insisto, son los señores los que dicen, ¿no? BTS no está bueno. No sé qué, Rogers, ¿no? Y gana, sí, el otro vato. Entonces sí, pues casi siempre los que no ganan son los que se quejan y hacen todo este show, ¿no?
1: Ahora, lo que comentan también es que justamente la academia considera ciertos elementos en donde dicen, no, aquí no hay tecnología, aquí se usan ciertos instrumentos, o hay una metodología musical, ¿no? De la construcción, los arreglos, las letras, etcétera, etcétera, que van aplicados a la calidad, y ese es como el sesgo por el que regularmente se sale, ¿no? Esa es como la salidita que aprovechan y dicen, pues nosotros estamos calificando estos elementos. Pero hoy tienen un enemigo a vencer, que está apostando por un tema de pluralidad nada más. O sea, dice, pues, no me etiquetes en un solo sector, porque sabemos que en ese sector somos los reyes, ¿no? Le quitan incluso también participación a los demás, a las demás agrupaciones que pudiera haber como competencia. Y bueno, pues habrá que ver cómo se pone el tema. Hoy por hoy esto va a empezar a crecer. Y como bien dices, mi Jessy, a veces regularmente los que no son favorecidos son los que tienen esta incomodidad. Pero ahí está visto, una aparición de BTS en cualquier segmento, en cualquier comentario, te genera una audiencia brutal. Además, el concepto lo hicieron sensacional, o sea, no es un fenómeno mundial porque se le ocurrió a nadie, no es un fenómeno, es un fenómeno mundial porque está perfectamente bien estructurado, por el tipo de letras que tienen, por la mentalidad que tienen los morros que trabajan, por la mentalidad que tiene toda la estructura y la organización que está detrás de ellos. O sea, al final el mensaje que mandan, o sea, tiene muchos elementos que le dan un valor agregado y justifican lo que son como fenómeno musical, ¿no? Entonces,
0: pues vamos a ver qué pasa, mi querido.
1: Vamos a ver en qué acaba, mi
0: Quiquillo, el hombre espectáculo de Quiquillo.
1: Yo no creo que se hayan metido o que haya un señalamiento tan fuerte o con una agrupación tan fuerte como BTS en la historia de los Grammys. O sea, sí ha habido como una rebeldía, como bien dices, pero con un
0: monstruo tan grande. No, y el Grammy Latino, a lo que yo sé es el Grammy Latino y a otro nivel, ¿no?
1: Pero también con el gringo, principalmente la comunidad latina estaba como muy inconforme, ¿no? Porque decían, ay, es que pues le dieron ahora este o le dieron entrada a fulano, ¿no? Por el desconocimiento que pudiera haber en cuanto a cultura se refiere. Pero creo que esto, como bien dicen, pica y se extiende, mi Jesse, y seguramente va a puede traer muy buenos resultados en cuanto a la democratización o seguir con este grupo de poder que desde una silla está decidiendo qué es lo que para ellos es lo bueno.
0: Nashville, ¿no? Tennessee. Sí. Ahí está, Aquilillo, gracias. Nos escuchamos en la segunda, muchas gracias. Vamos a ir a un corte comercial, 7:37. Buenos días, 7:37. Regresando, Alfonso Arturo Vera Prendes, conocido como Jürgen el Goyito Vera, el héroe del deporte.

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0: 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Recuerden que ya estamos aquí en el punto exacto. ¿Y el punto exacto dónde es? Universidad Vizcaya, que estamos en Francisco Villa, 799 Colonia Versalles, y estamos en la recta final, en donde quedan muy pocos espacios para que pueda ser parte de tantas licenciaturas que tiene, de la que ya escuchamos y estuvo hablando Daniel con nosotros, el coordinador de psicología, y ahora estamos con Pablo Díaz, que él es el coordinador de gastronomía, donde la gastronomía, Pablo, yo quisiera preguntarte, y buenas tardes, ¿cómo estás?
1: Muy bien, muchísimas gracias, Cristian. Siempre un gusto tenerlos aquí en nuestra casa de estudios.
0: Ay, muchas gracias. La pregunta que tengo yo es, ¿en la gastronomía la palabra es tan grande, es una palabra tan grosa, en donde tú dices, ¿cómo comienza la clase de gastronomía en la carrera? ¿Empiezas primero reconociendo los utensilios, reconociendo tal vez el origen de la cocina mexicana o universal? O sea, ¿por dónde se parte el pastel?
1: Bueno, mira, Cristian, la licenciatura en gastronomía, como dices, es una palabra muy amplia, pero aquí iniciamos desde la parte básica, desde qué se estudia en la gastronomía, quién inventó la gastronomía, cómo inició, cuáles son sus salsas bases, cuáles son esos utensilios más utilizados, para después irnos a lo que son las cocinas. Nuestra licenciatura es un 80% práctico, 20% teórico, que dentro de lo teórico viene lo más importante, que también son los números y la parte administrativa, hasta de cómo llevar la parte de mercadotecnia de un restaurante, cómo llevar esos números, cómo vas a tú generar también cada uno de los puestos que necesitas para tu restaurante, que es esta parte de los recursos humanos.
0: Así es. Y yo creo que esta parte es tan medular e importante, porque al fin y al cabo, quien salga de la licenciatura de gastronomía no solamente va a salir aprendiendo a conocer la maravillosa manera de un laboratorio, que puede ser tan típico de una receta, tanto como la recreación de una nueva o el invento de otra, pero el tema de llevar la mercadotecnia, la gestión, la parte ejecutiva de una empresa, el layout, cómo voy a asentar a las personas, cómo voy a mover a la gente, por dónde entra el mesero, por dónde sale, todo eso lo viven, y me tocó en un evento el año pasado con ustedes.
1: Así es, todo esto lo vivimos cada cierre de cuatrimestre, que ahorita ya estamos en nuestra meta final de cuatrimestre. Estos eventos o estas actividades que nosotros le llamamos proyectos integradores con los chicos, es de todas las cocinas, todas las materias que llevaron, poder hacer solo un proyecto en el cual ellos viven desde la parte de buscar proveedores de renta de muebles, desde buscar a alguien que les decore, desde buscar la parte de qué evento o qué acto musical van a tener, ¿no? Vamos a decir por el estilo. ¿Por qué? Porque una cena no solamente es llegar a servir esa experiencia, sino también llevar a cabo un evento durante la experiencia de tu cocina o de tu evento, claro, ¿no? De tu cena. El que toca el violín, el piano, un bailable, el mariachi o la banda, ¿no? Entonces, todo esto los chicos lo llegan a vivir, y desde donde ellos empiezan a sacar sus costos y empiezan a ver cuánto les puede costar un evento.
0: Perfecto, la carrera es cuatrimestre.
1: Así es, cuatrimestre.
0: ¿Duración?
1: 3 años.
0: ¿Cuántas horas tienen que estar en la semana?
1: En la semana vienen de lunes a viernes, que pueden estar desde las 7:30 hasta las 4 de la tarde, dependiendo el número de materias que lleven los chicos.
0: ¿80% práctico, 20 teorías?
1: 80% práctico, 20 teórico.
0: ¿Tienes que saber de cocina o no tienes que saber?
1: No tienes que saber, porque desde el primer cuatrimestre nosotros te enseñamos qué es lo que vas a poder aprender.
0: Perfecto. Esto y muchas cosas más son las que vas a vivir si tú tomas la decisión más correcta. 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Así que bueno, Pablo, muchas gracias como siempre.
1: Gracias, Cristian, y pues aquí los esperamos. En gastronomía ya estamos finalizando casi e inscripciones.
0: Excelente. Y otra cosa importante, en la inscripción todo está todo incluido, ¿verdad?
1: Así es, todo incluido, lo que son insumos y lo que son uniformes. Ya no te preocupes por nada de eso.
0: Excelente. Así que bueno, así como esta gran gastronomía está exa en todas partes, ya te tengo yo a ti un boletito, Pablo, para que participes en el iPhone 17 Pro Max que estamos regalando aquí en la Universidad de Vizcaya. Llámanos a la cabina y regresamos. Yo soy Cliff Argut. Vamos y volvemos.

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1: 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Yo me voy a cabina y regreso. Estamos en vivo en todas partes. 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
3: La Secretaría de Cultura de Jalisco, en coordinación con el Gobierno de México, realizará los talleres Cuidarte, dirigidos a niñas, niños, adolescentes y sus familias. 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
12: Seguimos aquí en Exa 89.9 FM y el Exa Móvil ya sabes que está en Universidad Vizcaya y estamos en la recta final de estos controles en donde te estamos dando a conocer y a tratar de llevar a tus sentidos de que están en la recta final de cierre de muchas admisiones, de muchas de las carreras que tiene. Y ya hemos hablado con psicología, hablamos ya con gastronomía y estamos ahora con el Departamento de Coordinación de Administración de Empresas y Contaduría, Héctor Villanueva. Muy buenas tardes, ¿cómo estás?
13: ¿Qué tal? Muy buenas tardes, bienvenido.
12: Gracias, Héctor. Normalmente la administración de empresa y cuando hablamos de contaduría son áreas en donde la mayoría de la gente usa un término godínez de que es un área de oficina, pero al mismo tiempo es algo muy lúdico, pero también muy representativo y con un campo laboral muy fuerte en toda la extensión de la palabra.
13: Bien, mira, hoy en día el 90% de las empresas, primeramente, tenemos que trabajar con administradores y contadores. Prácticamente son todos los sectores, tanto administración pública como administración privada. En todos los ámbitos se requieren y están solicitando personas especialistas o con esta profesión para el desarrollo económico de la empresa y de una región. Ciertamente, y ahí cabe señalar aquí una situación muy importante, que hoy en día el manejo de tecnologías nos ayudan y nos facilitan para poder entender y comprender los procesos. ¿Esto qué significa? Se requiere profesionistas ya no solamente en la parte del hacer, sino profesionistas que sean del pensar, de la, del interpretar y poder tomar, ayudar a la toma de decisiones en las empresas y guiarlas. Las herramientas tecnológicas como la inteligencia artificial y todas las que conllevan ahí, al final de cuentas son herramientas que apoyan y ayudan de una forma favorable al desarrollo, facilitando el trabajo de los procesos y aumentando la capacidad, el tiempo para la toma de decisiones y el análisis de estas mismas.
12: Perfecto. Oye, Héctor, normalmente, ¿cuánto dura esta carrera?
13: Esta carrera tiene una duración de 3 años aquí en la Universidad de Vizcaya.
12: ¿De lunes a viernes, de lunes a sábado, semiescolarizado?
13: Tenemos las 3 modalidades, escolarizada de lunes a viernes, sabatina y nocturna, lunes, martes y jueves de 7 a 10 de la noche.
12: Perfecto, pues muchas gracias por estar aquí en este control y la verdad la gente quedó con todo muy claro y estamos en el cierre de filas para que se puedan agregar a esta admisión de este nuevo ciclo escolar.
13: Es correcto, estamos ya cerrando grupos en las 3 modalidades.
12: Perfecto, muchas gracias, buenas tardes. Te recuerdo el teléfono de WhatsApp 322-294-3926, 322-294-3926, Avenida Francisco Villa 799, Colonia Versalles, aquí en Puerto Vallarta, Universidad Vizcaya, cerrando ya las filas, así que lanza y vente. Ya nos vamos nosotros, yo soy Cliff Arregut, en todas partes Pontex 89.9 y también gracias a Alonso y a Oscar Casilla allá en controles. 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
0: 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Yo voy a irme rápidamente con más música y regresamos en un momento más. Estamos a control remoto, la estación naranja XFM con mis amigos de Office Max. Regresamos.

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12: 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Regresamos.

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1: Bien, llegó el momento de la segunda de deportes. Este miércoles 29 de julio del año 2026, Jürgen el Goyito Vera, un galán, un individuo, un ser humano, un actor, un locutor, un presentador, un maestro de ceremonias.
2: Un todólogo.
1: Un enamorado del teatro, de la vida, del radio. El querido Ponchito Vera.
2: Muchas gracias.
1: ¿Cómo estás, Jürgen?
2: Bien, oye, Guido Pizarro, deja la dirección técnica de Tigres.
1: Oye, ¿no se te hizo muy precipitada la...?
2: Raro, un tema, digo, alude a temas personales. Entonces, porque no es de que lo hayan corrido ni nada, digo, no le fue bien contra el Atlético de San Luis, pero pues empató, van dos jornadas, obviamente no hay por qué correrlo, ni mucho menos, pero tampoco para renunciar. Y él lo que dice es que pues ya no puede más, que tiene pues unos asuntos ahí, motivos personales tal cual. Pues ahí sí, mira, si son motivos personales, ¿qué
1: nada
2: le dices?
1: Que decir.
2: Es un cuate muy joven.
1: No, yo creo que va a seguir dirigiendo.
2: ¿Tendrá que?
1: No sé, pero de jugador pasó a técnico, corte.
2: Prácticamente, no, y, bueno, sin el prácticamente, tal cual.
1: Y te voy a decir una cosa.
2: Es muy joven.
1: Yo creo que va a seguir dirigiendo, debe ser un momento en su vida donde necesita pues afinar ciertas cosas personales y él seguirá, ¿no? Yo
2: seguirá. Creo que ese es un pero tipo que, sí fue sonado
1: resultado.
2: Yo la verdad, digo, así a bote pronto, yo no recuerdo un entrenador que haya, por motivos personales, dejado así... la dirección técnica siendo tan joven, digo, me acuerdo de Michel, por ejemplo, que dijo algo así cuando estaba con Pumas y se fue, algo así pasó con el Turco Mohamed, pero bueno, algo así tan contundente como Guido Pizarro, pues la verdad, ojalá y solucione su vida y ojalá esté bien, porque yo no sé si sea un tema de salud mental, quién sabe, digo, tampoco hay que especular, la cosa es que pues motivos personales y pues a ver a quién ponen los Tigres, no es fácil ese equipo, porque la afición aprieta mucho, es una afición.
1: No, y es un pedo, el vestidor es un pedo en Tigres.
2: Con tantas figuras y la verdad un equipo tan ganador recientemente no es tan sencillo, ¿eh?
1: Yo creo que el arte de los entrenadores que manejan equipos grandes, llámese América, llámese Chivas, llámese Tigres, Monterrey, Toluca, Cruz Azul, Atlas, pues bueno, no es cierto.
2: Eso, claro.
1: Es el manejo de vestidor.
2: Gestionar el vestidor.
1: La gestión del vestidor con los egos, con todo.
2: Es complicadísimo.
1: Complicadísimo.
2: Bueno, por otra parte, hablando
1: imagínate
2: de entrenadores.
1: El vestidor del Madrid, por ejemplo.
2: Ah, no, bueno, una locura. Pues pregúntale cómo le fue a Xavi Alonso.
1: Sí, claro.
2: ¿No? Ahora pusieron a Mourinho. No, que Mourinho, pues ese sí es bravo, ¿no? No,
1: y tiene más ego que yo creo que todos los del vestidor juntos,
2: ¿no? ¿Cómo va a caber tanto ego en un vestidor?
1: Sí, no, ahí llega Mourinho y...
2: ¿Quién sabe quién sea más estrella? Él o Mbappé, ¿no?
1: Sí,
2: oye, y hablando de entrenadores, Jim, ayer lo platicábamos aquí en Exa FM, obviamente. El tema de Italia, platicamos de Zidane, que se anuncia ayer de manera oficial que llega al banquillo de Francia.
1: ¿Pep no aceptaría?
2: ¿Pep?
1: Ajá. ¿O sí realmente le dijeron? ¿O?
2: Mira, con Italia. No, a ver, lo que pasa es que se dice que Paolo Maldini, quien era como que el director deportivo, era porque ya se fue, le estaba apostando a Pep Guardiola. Y lo que se comenta, todo esto son rumores, es que Pep lo que quiere es tomarse un poquito de descanso. Después de este trajín que ha tenido Barcelona, Bayern de Múnich, luego el Manchester City, él dice, pues voy a parar un poquito y que por eso no aceptó la selección italiana. Y más que ahorita, pues Italia después de 3 mundiales en los cuales no califica, pues no está tan sencilla la cosa ahí.
1: Pero pensé que a lo mejor él lo que quería en algún momento es esperar su turno para cuando llegue la oportunidad con la española.
2: Pues podría ser.
1: No sé, digo.
2: Pero sí, todos son especulaciones también.
1: O la
2: pero
1: inglesa.
2: Bueno, ya tiene la inglesa, claro. Ya tiene este entrenador, el equipo de Italia, ya se anunció y es ni más ni menos que Mancini, Roberto Mancini, Claudio Ranieri, de director deportivo. Roberto Mancini ya estuvo en la selección italiana, de hecho ganaron una Euro con ellos. De repente dejó medio botado el proyecto por un tema de que en Arabia le ofrecieron algo pues muy atractivo y los dejó botados. Toda la gente en Italia se quedó medio sentida con Mancini. Precisamente él fue campeón con el Manchester City en alguna ocasión. Pero ya regresan, ayer lo oficializan. Así que pues ya hay entrenador nuevo. En Italia no han cambiado mucho los entrenadores, lo de Zidane con Francia. Por ejemplo, Jürgen Klopp, que eso está bien interesante, con Alemania. Jürgen Klopp con Alemania, ¿eh? Sí. Después de haber triunfado en serio con el Liverpool, llega a la selección alemana.
1: Qué bueno. Oye, el entrenador italiano es ¿qué?
2: Mancini.
1: Pero Paolo, ¿no?
2: Ajá.
1: Paolo Mancini. Sí. ¿Te acuerdas del tema de la Pantera Rosa?
2: De la Pantera. Tirín,
1: tirín.
2: Sí, claro.
1: Tarán, tarán, tarán, tarán, es que ese, me acuerdo que lo hizo Henry Mancini, ¿no?
2: Ándale,
1: sí, ¿no?
2: Nada más.
1: Sí, primos, esos güeyes, sí, ¿no?
2: Yo creo.
1: Sí, ¿no?
2: Sí, claro. Que de hecho, digo, ya nada que ver con el deporte, pero hay una canción del Tri que empieza con esa, con la de la Pantera Rosa.
1: Ah, mira.
2: Cuando era niño, mi jefa me dijo, quiero sentirme orgulloso. Pero mira.
1: Qué bonito cáncer, qué malo. Benita, gracias. Gracias, pásenla bien. Se quedan con Jordi y con Manolo, que van hasta la 1 de la tarde. Yo soy Jesse y regreso.
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1: 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Hasta la próxima.

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1: 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En los inicios de la carrera de Lady Gaga.

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las curiosidades de tus artistas favoritos. Con apenas 19 años de edad, Fito Páez fue invitado por el mismo Charly García para ser parte de su banda y suplir al músico Andrés Calamaro.

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0: Pantera Negra, Blue Avenger.
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Las curiosidades de tus artistas favoritos. En 2014, Dana Paola sacó su propia línea de ropa. Ha sido juez para shows de TV,

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Las curiosidades de tus artistas favoritos. Se dice que uno de los teclados que usaba en conciertos Martin Gore de Depeche Mode era para uso de emergencia, por si alguno de los otros

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0: ¿Sabías que
1: Hamburgo es la ciudad con más puentes del mundo?
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1: 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Las curiosidades de tus artistas favoritos. Kenia Guadalupe Flores Osuna es el nombre.

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0: Las curiosidades de tus artistas favoritos. El primer disco lanzado por José José en 1969 corrió con la supervisión musical del maestro Armando Manzanero.
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0: Los riñones tardan 5 minutos en filtrar toda la sangre del cuerpo.
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las curiosidades de tus artistas favoritos. El nombre verdadero de la cantante argentina Cazzu es Julieta Cazzucchelli y desde los 11 años comenzó a cantar.

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Las curiosidades de tus artistas favoritos. La primera banda que formó el cantante argentino Miguel Mateos llevaba por nombre Cristal y lo hizo a la edad de 12 años.

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7: Las curiosidades de tus artistas favoritos. Antes de ser cantante.

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las curiosidades de tus artistas favoritos. Una de las estrategias comerciales de Grupo Firme es no lanzar discos en formato físico y solo trabajar

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2: Exalovers de mi corazón, ¿cómo están? Muy buenas tardes, bienvenidos a este su espacio de Dulce en Exa a través del 89.9 FM en este ya maravilloso miércoles, mitad de semana, miércoles 29 de